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0: 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Són les 3. 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
1: Bien, pues ya estamos por aquí, amigos, amigas. Bienvenidos a este viernes 19 de junio. Bienvenidos al casi verano 2026. Saludos de Vicente Buitrón, quien a partir de este momento toma el control de la radio. Y durante 60 minutos fusionamos los clásicos de los 90 y 2000 con la más rabiosa actualidad de la música electrónica, que la verdad es que nos va a dar muchas citas cada fin de semana en este verano, que te digo yo que va a ser el verano más importante de nuestras vidas. Vamos a vivirlo con intensidad. Mañana estaremos en el Tardeo de Azam, Palau Alameda. Pasaremos por la sala Weekend en Museros, una de las los locales revelación esta temporada. Y también estaremos en la Severa de Ribarrocha del Turia con el festival llamado Banana Fest, que da la bienvenida al verano. Todo eso para mañana. Y si no quieres perderte ninguno de los detalles, te invito a que seamos amigos en redes sociales y enterarte de todo. Y ahora sí, amigos, amigas, bienvenidos, bienvenidas. Arrancamos el Remember Deluxe.
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1: Bien, pues no me dirás que esto no es una auténtica joya musical. Se llama Midnight, The Hanging Tree. Oye, está muy chulo, ¿eh? Yo creo que esto pega muchísimo con el estilo musical que estamos apostando últimamente. En esta fusión que vamos haciendo de música actual con los clásicos que nunca fallan. Y es que son más de 20 años haciendo bailar a miles de personas. Diferentes generaciones que hemos ido acompañando y la verdad es que mola mucho esto. Hotch, 1979, Midnight, The Hanging Tree. Además, es el año que yo nací, o sea que este disco lo voy a fundir, ¿eh? Bien, recientemente ha llegado a mis manos también una de las producciones que últimamente pues está consiguiendo bastante. Es el disco de Luca Esequiti. Luca Esequiti o Esquiti. Es que esta gente me lo pone difícil. Bueno, el disco lo presentaba Santi Trillo, compañero mío de Palau Alameda, en el After Lunch, y se llama Tibedo. Está guapísimo.
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0: Bien, pues mucha atención con esto. Se llama Tíbedo y lo vamos a escuchar y bailar muchísimo. Oye, nos subimos de nuevo a la máquina del tiempo, esta maravillosa que tenemos aquí, que nos hace viajar hacia adelante y hacia detrás. Y nos va a permitir escuchar la voz maravillosa de Bryan Adams con su colaboración con Chicane y el disco llamado Don't Give It Up.
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0: Bien, pues ahí los tienes, Kevin McHale y Cabrera y Blench haciendo revisión al disco de ABBA llamado Gimme Gimme. Sonidos elegantes los que intentamos pincharte aquí en este maravilloso programa, donde yo me encanta invitaros día tras día para que estéis conectados con nosotros y que no te pierdas ninguno de los detalles musicales que te vamos recordando, porque aquí fusionamos la actualidad con discos del pasado. Suenan un montón también de versiones de canciones del pasado, como por ejemplo ahora la revisión de Kevin McKay para el disco de ABBA con Gimme Gimme. Seguimos con canciones. Muchísimo tiempo hacía que no sonaba el disco del Dr. Cucho llamado Lies to Yourself, un viaje a la década del 2000.
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Super disco del Dr. Cucho, esto que suena se llama Lies to Yourself. Oye, qué bonitos recuerdos me han venido en un momento al escuchar esta canción, ¿eh?

Es el disco de Eli Goulding, se llama Say My Love. Es una auténtica maravilla, ¿eh? Oye, ¿qué os parece si pinchamos un poquito de discos divertidos? Y la remezcla de DJ Neil con Julio Posadas del disco Golden Raver. El clasicazo Joachim Witz, que tanto nos mola.

montón de temazos que tenemos aquí en la radio y que nos gustan bastante, como este, que le dedicamos a nuestro oyente Fede Amorós, que está escuchándonos en este momento. Oye, cómo me mola esta versión del Golden Raver. DJ Neil con Julio Posadas. Y atentos, porque vamos a tirar un poquito de clásicos de la música electrónica que ha marcado la historia, como por ejemplo el clásico de los BPE llamado 7 Days and 1 Week. Esta es una de mis canciones favoritas de los años 90, que hoy quiero compartir con vosotros, que intento que suene en todas mis sesiones. Y la verdad es que, bueno, hoy la rescatamos para ti, ¿vale?

0: Bien, pues súper remezcla que nos encanta pinchar aquí en Remember Deluxe. It's not right, but it's okay. Y eso, Mr. Belt y Wethol. Tengo más canciones para acompañarte en una maravillosa conexión como la que estamos disfrutando.
1: Me mola Milton.
0: Oye, nos remontamos al house más elegante, donde DJ Chus con The Groove Foundation presentaban el disco llamado That Feeling. Oye, esto sí que es una sensación de las buenas y de las grandes. Porque que una canción tenga más de 20 años y que siga siendo imprescindible en muchas sesiones, la verdad es que es lo máximo. Y es que entre clásicos y esencia house nos movemos aquí en el programa. Venga, suena That Feeling.

Y es que el mismísimo DJ Chus presentó no hace mucho un paquete de remixes con un montón de grandes colaboradores DJs que han reinventado esta canción, pero hoy te hemos elegido la versión original. Y oye, ¿qué te parece si nos quedamos aquí con estos sonidos houseeros, con esos ritmos profundos, con esas melodías envolventes y estos sonidos que poquito a poco te atrapan? Y para ello, abrimos los brazos para recibir el disco de Antor llamado How You Feel. Este me gusta a mí mucho, ¿eh? Remember the Rocks.

0: Bien, pues maravillosa remezcla para el disco de Cato Jiménez, con el que vamos a terminar en este capítulo de 19 de junio, a las puertas del verano 2026.
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0: Bien, y dicho todo esto, lo que nos queda es despedirnos, desearte un feliz fin de semana. Yo te vuelvo a recordar que estaremos pinchando este sábado por la tarde en el Tardeo de Aza, en Palau Alameda. Estaremos también en Weekend Valencia y en Banana Fest en Ribarrocha del Turia. Toda la info te la voy a dejar en redes sociales. No dejes de bailar nunca. Amigos, amigas, hasta la semana que viene.

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0: Paradise, Chris Brown y Benny Benassi. Así comenzamos esta nueva hora de radio aquí en tu programa, pues como no, más top de la radio con el Tito Serrano.
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0: estos principios de año.
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0: Y otro grupo que nos encanta aquí en Top Sound es Coldplay, Adventure of a Lifetime.

0: antes de la reaparición de Ricky Martin es Maluma. Todo un bombazo top en este año 2017. Vente pa' acá.
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0: poquito de Deep de la mano de Lawrence Lee y Jen Gills, Woman.
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0: corazón de Chrissy Buxy, que terminando el año 2016 nos proponían este trabajo y que después pues desaparecieron un poquito. Nos vamos a marchar, antes os vais a quedar con Henry Méndez y su No te hagas la santa. Ahora volvemos.
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0: of Sound sonando por aquí y el Tito Serrano dándote guerra hasta en punto aquí en tu emisora favorita. Robin Sud junto a Icon, Headwaves.
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1: Venga, hay un poquito de sonido para mover esos culitos, hacer un poquito de twerk. Major Lazer, Bubble Butt.
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0: lo que puedes encontrar en nuestra sesión Top Session Series Volumen 2. Trumpets.
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0: Segundo tema del recuerdo, I'm losing you, Attic.
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0: ¿Por qué no? Otro de los temas que ha sonado muchísimo este año. Nos vamos a marchar con Karol G y su casi nada. Sed felices, besitos del Tito Serrano. Y hasta la semana que viene.
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Hay que reconocer que somos un país con una extraordinaria capacidad de sorprendernos a nosotros mismos. Durante décadas hemos invertido millones en campañas para atraer turistas. Sol, playa, gastronomía, patrimonio, fiestas populares. ¡Venid, venid todos! Parecía ser el mensaje. Y funcionó. También funcionó que ahora algunos parecen preguntarse ¿quién ha dejado entrar a tanta gente? Resulta que los turistas ocupan las playas, llenan los hoteles, abarrotan las calles y consumen en los comercios. Exactamente lo que se supone que deben hacer. Es como organizar una fiesta para 100 personas y enfadarse porque aparecen los 100 invitados. En ciudades como Barcelona la situación ha llegado a tal punto que en los últimos meses se han producido protestas contra el turismo masivo. Miles de personas han salido a la calle denunciando el impacto sobre la vivienda, el precio de los alquileres y la pérdida de calidad de vida en algunos barrios. La propia ciudad ha anunciado medidas para limitar los apartamentos turísticos y gestionar mejor el fenómeno. Pero conviene decir algo, que a veces se olvida. El problema no son los turistas. El turista no redacta planes urbanísticos, no concede licencias, no decide cuántos apartamentos turísticos puede soportar una ciudad, ni cómo se distribuye el crecimiento económico. Eso corresponde a los gobernantes y a quienes planifican el desarrollo de nuestros municipios. El verdadero problema aparece cuando el éxito no se gestiona. Cuando durante años se celebra cada récord de visitantes sin pensar en las consecuencias futuras. Cuando se prioriza la cantidad frente a la sostenibilidad. El turismo genera riqueza, empleo y oportunidades. Pero como cualquier recurso, necesita planificación. Porque al final, no se trata de elegir entre turistas o vecinos. Se trata de evitar que el éxito de hoy se convierta en el problema de mañana. Y para eso hacen falta menos eslóganes y más gestión. ¡Empezamos!

Por fin es viernes. Bienvenidos a una nueva edición de Tú a Tú en la sintonía del 91.6 de la frecuencia modulada en Barcelona de Radio Trinillova, del 106.8 de Radio Serranía en Talayuelas, Cuenca, y del 99.2 de Set de Radio en Barcelona. También le saludamos, si usted nos escucha, a través de nuestros online, radiotrinillova.org, radioserranía.es, hitradiobarcelona.com, onamoments.org y setderadio.cat. Si usted está en la playa, con el móvil sintonizándonos a través de las app, pues también le mandamos un saludo. Ya saben que nosotros le recomendamos Radio FM España. Los viernes de 10 a 12 de la mañana le ponemos una sonrisa a la radio y pretendemos olvidarnos de nuestros problemas cotidianos durante este tiempo. Ya estamos todo el equipo del programa preparados para hacerles disfrutar de una radio positiva y agradable. Reciban un saludo de El Mago Félix, Prudencio Esojo, Jorge Larena, Leonor Díaz de Leaño, Lourdes Solano, Juan Juárez, el hombre de las mil voces, y quien les está hablando, Paco Orozco. Recuerden que pueden recuperar todos los programas en la plataforma de iVoox. Búscanos Radio Trinillova de Tú a Tú. Y ahí todos los tienen disponibles para escucharlos cuando les vaya bien. Y que esperamos sus mensajes en el 635-69-1793. 635-69-1793.

0: Y vamos a saludar ya a nuestro becario. Buenos días, don Prudencio, ¿cómo está usted?
1: Buenos días, señor Orozco. Pues ya ve, aquí un día más intentando superar la prueba de becario.
0: Pues no sé, está a punto de caer las notas.
1: Bueno, intentaré, si no apruebo, hacer recuperación.
0: Bueno.
1: En septiembre.
0: A ver. ¿Qué día es hoy, don Prudencio?
1: Vamos a ver, ¿qué día es hoy? Es día 11, 12...
0: A ver, 11 o 12, ¿a qué quedamos? A ver, página 5 del guión.
1: ¡Cállese!
0: Ay, madre mía.
1: Señor Orozco.
0: Esto ya es un suspenso, ¿eh?
1: No, ya lo sé.
0: Madre mía.
1: Oh, nada.
0: Qué poco aplicado
1: tengo. Hoy es 12 de junio.
0: Qué poco aplicado. Venga.
1: Es el 163º día del año y quedan 202 días para finalizarlo.
0: ¿Y qué día se celebra hoy?
1: Hoy se celebra el Día Mundial contra el Trabajo Infantil y el Día Internacional del Doblaje. Los nacidos un día como hoy tienen un reto en la vida: hacer frente a sus miedos e inseguridades. Tienden a tener un carácter alegre y su enfoque optimista y positivo a la vida les sirve bien. Su firme creencia es el poder del bien. También tiene un efecto estimulante en los que le rodean, ayudando a otras personas a cambiar para mejor. Extremadamente generoso y solidario con los demás, su positividad siempre está atemperada por el realismo. Apoyan o valoran lo que saben que pueden lograr o lo que creen que otros pueden lograr. Su lado oscuro puede ser que son críticos, inconscientes y superficiales.
0: Venga, ¿y sus mejores cualidades cuáles son?
1: Pues son, pertenecen al signo de Géminis, planeta regente.
0: Pero no me ha dicho usted las cualidades, madre mía, ¿cómo estamos?
1: A ver, me da usted aquí el guión cosido que no se ve.
0: ¿Cosido? Yo le doy. Pues si yo no sé ni coser, don Prudencio, no. Si no sé nebrar una aguja. Por Dios.
1: Oiga, no me haga.
0: Venga.
1: Me está usted haciendo.
0: A ver, venga, va. La primera frase que pone el guión.
1: Sus mejores cualidades son. Decididos y generosos. Pertenecen al signo de Géminis. Estoy nervioso, de verdad.
0: ¿Está usted nervioso? ¿Por qué está usted nervioso?
1: Pues porque tengo aquí a dos invitadas.
0: Pero usted no, mirando. Pero usted como si no estuviera. Usted, bien, vale, mire al micrófono y al papel. Usted tranquilo. No se me ponga usted nervioso.
1: Planeta regente, Mercurio, el comunicador. Carta del tarot, el colgado, reflexión, que no sé lo que es. Números
0: pues
1: favorables.
0: La carta del colgado, que esto me escucha. No me escucha usted cuando hablo con el mago, don Prudencio.
1: Por
0: la
1: favor.
0: Carta del colgado siempre es, señor, una carta Orozco, que es la reflexión de lo que quiere decir. Cuando te sale el colgado, pues que tienes que reflexionar.
1: ¿Tiene usted unas connotaciones de brujería? Que
0: yo, vamos, soy muy brujo, yo, don Prudencio, ya lo sabe usted. Venga, va,
1: los
0: sigamos.
1: Números favorables.
0: Venga, el 3
1: y el 9.
0: Vale, bien.
1: Días de la suerte, miércoles y jueves, sobre todo cuando estos días caen en 3 o 9 del mes. Colores de la suerte: el naranja, el malva y el lila. Su piedra favorita, el ágata.
0: Venga, y hoy, 12 de junio, ¿quién cumpleaños? Venga.
1: Mire, Iziar Bollaín.
0: ¿Quién es esa?
1: Actriz, directora y guionista de cine, que cumple 59 años.
0: Muy bien.
1: Rosalén, cantautora y compositora, 40 años. Mario Casas, actor, 40 años. Olga Carmona, futbolista del Paris Saint-Germain, 26 años.
0: Venga, y nuestra compañera también, Miriam Fran de Onda Cero, que no voy a decir la edad que cumple por si acaso se enfada.
1: Miriam Fran, doña Miriam Fran y Alforcea, como le gusta decir al señor Robert
0: al señor Robert Calvo.
1: Exactamente.
0: Bueno, pues Miriam, un besito muy fuerte y felicidades. Venga, ¿y quién celebra su santo? A ver si me dice hoy que también conoce a alguien que se llama así.
1: Hombre, Estanislao, he conocido alguno. Hoy Estanislao.
0: Venga.
1: Guido. Inocencio.
0: Inocencio sí, Inocencio, se lo compro. Sí.
1: Basílides.
0: Madre mía.
1: Anfión y Odulfo. De Estanislao he conocido alguno y de Inocencio algún. Un jefe de línea de la ITV de San Juan de Espí se llamaba Inocencio.
0: Bueno, pues venga, vamos a saludar ahora a las emisoras.
1: Saludamos a los de Radio Serranía en Talayuelas, Cuenca, que lo hacen desde el 106.8 de la FM los viernes de 5 a 7 de la tarde. A los de Hit Radio Barcelona, que lo hacen en online a través de su web los martes de 12 a 2 de la tarde y los sábados de 6 a 8 también de la tarde. Los de Ona Moments los pueden escuchar los viernes de 8 a 10 de la noche y los lunes de 1 a 3 de la tarde en su reproductor online. Amigos de verdad.
0: Venga, le faltan usted dos, que no los ha dicho.
1: ¿Quién me falta? Si es usted.
0: Pues mire, a ver, empezaba el guión. Ahora vamos a saludar a los oyentes desde Barcelona.
1: Nos escuchan desde el 91.6 de la FM de Radio.
0: Madre mía, ¿cómo está hoy? Hoy una prueba.
1: Ahí estamos en directo. Es que me exige unos niveles de producción que no tengo.
0: Pues si la producción ya está hecha, si solo usted tiene que leer. ¡Madre mía! ¡Madre mía, cómo viene el becario!
1: Estamos en directo los viernes de 10 a 12 de la mañana.
0: Eso sí.
1: Y de 4 a 6 de la tarde en el 91.6 de la FM en Radio Trinijova.
0: Venga, ¿y se acuerda usted cuál le falta? Los de Set de Radio, que nos escuchan en el 99.2. Es que
1: hombre, en el guión que pone Paco, los clientes de Set de Radio.
0: Pero don Prudencio, si usted no ha respetado nada de lo que ponía Paco.
1: Los oyentes
0: de
1: Radio, que nos escuchan por el 99.2. Le está quedando ahí un programa bonito.
0: Vamos, ¿eh? Vamos. ¡Pa' Club de la Comedia!
1: Los viernes de 6 a 8 de la tarde y los sábados también de 6 a 8 de la tarde en frecuencia modulada, Set de Radio en el 99.2.
0: ¿Me va a permitir usted que lo pase a todos sus amigos de Twitter, eh? ¡Madre mía! ¿Cómo ha venido el becario? Pues nada, un saludo a todos los oyentes.
1: Tiene que asumir la responsabilidad.
0: Sí, está claro.
1: Bueno, mira, es el tercer día que usted me obliga a hacer un trabajo.
0: Yo quiero que usted disfrute, yo no lo obligo, ya lo sabe. Bueno, venga, vamos a poner música a la mañana, don Prudencio. Sí, venga.
1: Mire, vamos a interpretar una canción de Rosalén.
0: No, interpretar no, vamos a escuchar. Yo lo voy a cantar, don Prudencio.
1: Vamos a cantar los dos, usted y yo. La cara amable del mundo.
0: Pues va a llover entonces. Pues venga, escuchamos a Rosalén, que hoy cumpleañitos, con la cara más amable del mundo.

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Y nos adentramos ahora ya en la cueva mágica. ¿Y quién encontramos en la cueva? Al extraordinario, al magnífico, al apocalíptico Mago Félix. Buenos y mágicos días, Mago, ¿cómo estás? ¿Mago? El Mago no está. Mago se fue. ¿Mago? ¡Mago! El Mago, es que me ha dicho antes, está un poco dormido. Pues se nos va a hacer dormido en el teléfono. Sí, sí. Vamos a ver si recuperamos al Mago. Venga, va.

0: Mago, yo sabía que me estabas diciendo que habías pasado mala noche, que te habías dormido, pero no que me habías dejado ahí.
1: No, pero bueno, porque te has precipitado, que yo te llamaba y decía, ya vengo, ya vengo.
0: Pues bueno, ya has llegado, Mago. Menudo programa nos está saliendo hoy. Como haya un casting para el Club de la Codemedia, madre mía de mi vida. Oiga. Bueno, Mago, ¿tienes una frase preparada para hoy o qué?
1: No.
0: No, perfecto.
1: Hoy tenemos el ritual.
0: Ya, pero frase no más preparado.
1: Sí.
0: Ah, vale, pues por eso te decía. ¿De quién es la frase, Mago?
1: Mira, el ritual ya tiene bastantes frases, ¿vale?
0: Ah, vale, vale. Pues entonces vamos a dejar el ritual de la frase. Entonces vamos a hacer una cosa, a ver si el becario puede subir nota y me dice él una frase.
2: Ser bueno es fácil, lo difícil es ser justo, de Víctor Hugo.
0: Está usted suspendido.
2: ¿Por qué?
0: Porque pone en el guión música, frase. Entonces sí. Quiere decir que eso entra primero la música, claro. Luego suelta usted la frase.
2: Y usted me ha pedido la frase.
0: Ah, pero coño, se hubiera preparado usted, don Prudencio. Oye,
2: cuídese el vocabulario.
0: Madre mía, de verdad. Hoy estoy por dejar el micrófono e irme, de verdad. Madre mía. Bueno, Mago, vamos
2: no
0: a hacer una cosa.
2: No se marche todavía, no se marche.
0: No, no, no, no, voy a plegar directamente. Madre mía, y hoy que me ha dicho la jefa que iba a venir. Madre mía, madre mía. Bueno, Mago, al menos los signos me los habrás preparado también, ¿no? ¿O tampoco? Ah, vale, bueno, pues venga, va. ¿Qué signos vamos a tener bien para este fin de semana?
1: Los mejores.
0: Venga, los mejores.
1: Son Cáncer.
0: Cáncer.
1: Leo.
0: Leo.
1: Y Piscis.
0: Y Piscis, mira, he pillado un poquito de refilón. Cáncer, Leo y Piscis. ¿Y los negativos, Mago?
1: Escorpión.
0: Escorpión.
1: Sagitario.
0: Sagitario.
1: Y Libra.
0: Y Libra. Bueno, mira, aquí hemos pillado alguno. Bueno, Mago, se aproxima ya el día más mágico del mundo, que es el día de San Juan. Y ya le dijimos la semana pasada a nuestros oyentes que íbamos a hacer un ritual. Un ritual, pero tranquilito, o sea, de nivel de usuario, con cosas que tenemos en casa. Nada complicado y nada difícil para poder hacer. ¿En qué va a consistir el ritual de San Juan del Mago Félix?
1: Pues mira, se proponen dos velas, se quema incienso.
0: Sí.
1: Y yo hago el ritual.
0: Vale.
1: Nosotros luego lo repetéis.
0: Vale. Dos velas, pero da igual el color, Mago, porque recordemos que es importante a veces el color de las velas.
1: Bueno, ponle. Yo le pondría como es el del día del fuego, pero lo pondría rojo.
0: Rojo, vale. Que rojo es la que corresponde al domingo. Porque por...
1: Bueno, no.
0: ¿Cómo que no?
1: El rojo es el martes.
0: El rojo es... Ah, sí, perdona, sí, es verdad. Sí, sí, sí. El rojo es el martes. Y el domingo es naranja y dorado. Perdona, perdona, sí, es verdad. Que lo tenía aquí yo... Lo tenía aquí yo mal. Por cierto, el día de San Juan cae, la verbena cae en martes. O sea, iría bien hacerla en rojo, ¿no, Margo?
1: Sí.
0: Vale. Bueno, pues venga, cogemos dos velas. ¿O un incienso de qué olor? ¿De qué?
1: Mira, a lo mejor es de jazmín.
0: De jazmín. El jazmín siempre vale para jazmín, todo, ¿verdad?
1: Porque si yo te digo que cojan de alfombra mágica, no la encontrarán.
0: Ajá. ¿De alfombra mágica has dicho?
1: Sí.
0: Y hostia, pues este no lo había escuchado yo nunca.
1: Si tienen la alfombra mágica, que cojan la alfombra mágica.
0: ¿Lo tienen, por ejemplo, en la Sargantana?
1: No.
0: No lo tienen. ¿Y, por ejemplo, lo tendrán en Nostradamus o tampoco?
1: Pues tienes que comprar en América.
0: ¿En América? Bueno, pues mira, cuando Prudencio... Don Prudencio, usted cuando se vaya el próximo a ver América, me trae usted el incienso de alfombra mágica.
2: En diciembre.
0: En diciembre, pues mira, para enero lo tenemos aquí, Mago.
2: No,
0: ya.
2: A finales de enero. Para febrero.
0: Pues para febrero lo tenemos aquí. Nos lo trae Prudencio de su viaje a Estados Unidos. Bueno, venga, pues venga, empezamos. Ya tenemos las dos velas de color rojo o el incienso de jazmín. ¿Ahora qué hacemos, Mago?
1: Bueno, yo ahora os hago la oración.
0: Ah, vale, la oración. ¿La oración la podemos seguir adaptando nosotros a nuestras necesidades o tiene que ser exacta como la que tú dices?
1: No, se puede cambiar cosas, hombre.
0: Vale, perfecto. Pues
1: yo hago lo que creo que tengo que hacer, ¿vale?
0: Muy bien, perfecto. Venga. ¿Y cómo es la oración, Mago?
1: Venga, empezamos. en esta noche de ruido y artificios, nos preparamos para la llegada del periodo del fuego, para el solsticio de verano, para las noches de llamas, cohetes y alegría, para dar la bienvenida al Padre Solar, a la fiesta sagrada de Lita, noche mágica de la brujería Wicca. En esta gran noche de Lita, no olvidamos a todas las potencias cósmicas del aire, del fuego, de la tierra y del agua, y a todos ellos rogamos e imploramos que nos inspiren y nos asistan en nuestros proyectos y empresas y nos ayuden a superar los problemas y dificultades que se presentan, sean particulares o colectivos, de salud o económicos, de amor o de familiares, y nos protejan de enemigos y percances. Solicitamos vuestro apoyo e inspiración para las secretas necesidades de los presentes e intenciones de nuestros amigos, protectores, familiares y personas que acuden a nosotros en busca de bálsamo y consuelo que mitigue sus dolores y penas, y para que la suerte, la felicidad y el fértil amor los acompañen. A partir de esta noche de Lita, a la que consagramos este incienso traído de lejanas tierras, se puede quemar también incienso traído del Nepal. Así se cumpla todo lo solicitado en esta noche mágica de Lita. En nombre de la Gran Madre Diana, de la diosa Radia y de San Juan Bautista. Así sea.
0: Mago, si alguien le ha dado tiempo a apuntar todo lo que nos has dicho, ha sido verdaderamente un milagro. Por lo cual, nuestro becario se dedicará a transcribirlo luego con la grabación. Lo que no sé cómo va a salir. Luego en las redes sociales pondremos toda esta oración transcrita para que el que quiera hacerla la tenga. Porque va a ser un poco complicada que hayan podido tomar nota de todo. Pero bueno, ahí estamos. Mago, hay una pregunta que me hicieron el otro día. Lo que pasa es que hoy me he dejado el teléfono en casa y no he podido traerlo.
2: Hombre,
0: pero
2: vaya profesional.
0: Bueno, es que uno desayuna y por la mañana tiene sueño, don Prudencio, y hasta

0: cuenquito que tengamos en casa, un vaso o cualquier cosa así.
1: No, puede ser cualquier cosa que tú destines a aquello.
0: Vale. O sea que da igual, puedes coger cualquiera. Bueno, mago.
1: Claro, si puede, pero tú estás hablando de quemar un papel en el que hayamos escrito lo que queremos que desaparezca de nuestra vida.
0: Exactamente, o el deseo. O, ¿qué tenemos que poner? ¿Lo que queremos que desaparezca o con lo que deseamos que venga?
1: Claro, porque lo quemas.
0: Ah, vale, o sea, siempre es lo que queremos que desaparezca, no lo que queramos, claro, que venga.
1: Que, pues, que desaparezca una enfermedad, una deuda, un problema.
0: Ya.
1: Vale. Un enemigo.
0: Vale, siempre lo que queremos que desaparezca, tenme en nota, ¿eh? Porque yo pensaba también que podía ser aquello que querías que viniera, pero claro, si lo quemas es un poco incongruente. Vale, perfecto, mago. Bueno, ¿quieres decirnos algo más, mago?
1: Bueno, que ese fin de semana,
0: ¿sí?,
1: la luna está en el signo de Tauro, y entonces serán días muy complicados para Cataluña, para nosotros en general. Por lo tanto, ir con cuidado, hay que ser muy, muy prudentes en todo.
0: Vale, perfecto. Pues tendremos cuidadito esta semana próxima en todo lo que hacemos. Venga, pues mago, lo dejamos aquí. Mágica y feliz semana y nos reencontramos la semana que viene, ¿vale?
1: Vale, de acuerdo.
0: Venga, cuídate mucho, mago.
1: Igualmente.
0: Hasta pronto.
1: Besos para todos.
0: Petunes, adiós, mago, adiós. Petunes. 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Venga, ya la vamos a seguir poniendo música. Le voy a preguntar a nuestro becario si sabe quién canta.
2: Miguel Bosé y Laura Pausini.
0: Oh.
2: Te amaré.
0: Madre mía. ¿Usted no ha bailado nunca esta canción, don Prudencio?
2: Yo hace que no bailo desde los 70.
0: Esta canción es para bailarla de agarrado. Y es muy bonita.
2: Yo, a mí me hubiera gustado tener una novia que bailara, pero como no la he tenido.
0: Pues no baila, bueno. Si es que está usacha, usted siempre unas novias musosas. Pues esta canción nació en los años 80.
2: No se la cantaba él solo, Miguel.
0: Claro. La cantaba Miguel Bosé. Y la compuso con Juan Carlos Calderón. Y luego, pues, la ha versionado con esta pedazo de mujer que tiene una voz increíble, que es Laura Pausini. Venga, la escuchamos. Te amaré. Miguel Bosé y Laura Pausini.

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0: 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Y hoy, para hablar de todo eso, nos acompañan aquí en el estudio, pues no sé cómo decirlo, podría decir Pili Mili, Araceli Piqueras y Loli Ibáñez. Buenos días a las dos, ¿qué tal? ¿Cómo estáis?
1: Buenos días, señor Paco Orozco.
2: ¿Cómo estamos? Buenos días.
0: Bueno, ¿qué? ¿Hay nervios o no?
1: A ver, siempre hay nervios antes de un estreno, el que sea. Además, esto implica que viene mucha gente, hay varios grupos, y coordinarlos pues lleva un tiempo y unos nervios para que salga todo perfecto, claro está.
0: Claro, claro. Loli, ¿qué tal? ¿Cómo estás?
2: Bien.
0: Loli, Lola, ¿cómo te llamas?
2: Lola.
0: ¿Dolores? ¿Cómo quieres que te llame?
2: Lola.
0: Lola.
2: Sí.
0: ¿Qué tal? ¿Cómo van
2: bien,
0: los nervios?
2: Bueno, ahí vamos.
0: Ahí vas.
2: Sí. Ya tenemos cierta edad y tampoco es que...
0: Ha habido una cosa que cuando ha dicho lo de cierta edad, ustedes no lo han visto, pero yo sí.
1: No me delate, por favor, señor.
2: No, pero, no, la edad no la vamos a decir.
0: No, pero si ustedes son...
2: Pero tenemos unos poquitos, ¿eh?
0: No, ustedes son demasiado jóvenes, o sea, sí. Que tranquilas. ¿Cuántos años ya en los escenarios?
1: Pues alrededor de 20. Sí, 18,
0: sí. 18, 20. Sí, ponte el micro un poquito más a la boca, porque si no, ¿sabes lo que pasa? Que se escucha un poquito de lejos.
1: Vale. ¿Así?
0: Sí, así, perfecto. Mejor? Así, perfecto. ¿Cuántos años lleváis juntas haciendo escenarios?
2: Pues los mismos. Sí. Desde principio,
1: sí,
2: casi.
1: Sí.
0: Madre mía. Empezasteis con Jaras.
2: Sí.
0: En el grupo Jaras, ¿no? Sí, sí. Ahí fue donde vosotras os conocisteis.
1: Formamos un grupo, sí, llamado Jaras con otras compañeras que ya se ha deshecho hace un par de años, nada más por motivos de salud.
0: Sí.
1: Y la verdad es que fue una época muy bonita. Tuvimos un gran éxito. Era un grupo referente en nuestro tema de variedad de sevillanas, flamenco, y hacíamos muchísimas actuaciones y teníamos, bueno, muchos seguidores. Llegamos a tener un número de fans muy importante.
0: Hombre, eso es importante, ¿no? Y aparte habéis viajado por muchos países juntas.
1: Pues sí, algunos.
0: Estuvisteis en Casablanca.
1: Sí,
0: ¿no?
1: O sea, sí, que... sí. Nos trataron como reinas.
2: Sí.
1: Fue una actuación memorable.
2: Una experiencia muy bonita de ir allí.
0: ¿Y ¿Cómo se vive eso? ¿Cómo se va uno a otro país? ¿Se ve la Britney Spears o la Madonna de allí?
1: Bueno, ¿piensas que esta cultura nuestra, lo que es el baile andaluz, lo que es el flamenco, está muy extendido por todo el mundo? Y lógicamente los países árabes también les gusta el flamenco, porque su cultura árabe también viene del arraigo del flamenco, o al revés, el flamenco del árabe, porque eso es lo que se habla, ¿no? Entonces allí tiene muchísima aceptación. Nada más de decirte que en esa gala, que para nosotros fue muy importante, había más de 500 personas.
2: Sí.
1: Y todo era la gala era a base de flamenco español. Había diferentes grupos y nosotros uno de ellos. Y fue una gala memorable. Había mucha, mucha gente. Ya digo, unas 500 personas.
0: Vale.
1: O sea, muy, muy bonito.
0: Totalmente, bueno, vamos, un éxito que tuvisteis allí increíble, ¿no? Madre mía.
2: Sí, la pena
0: pero,
2: es que...
0: Pero aparte, vosotras también lo que hacéis es... cogéis la música, pero vosotras adaptáis totalmente la coreografía
1: a vuestro terreno. Soy parte creativa del grupo, pero bueno, Lole también tiene muchísimo carácter y también sabe hacer sus cosas. Entre las dos, pues nos hemos complementado, y con nuestro grupo Jarras también.
0: Ah.
1: O sea, que somos muy, muy creadoras.
0: Eso es un trabajo increíble, ¿no? El tener que adaptar la música a la coreografía, y me supongo que también dependerá de las personas que tienes en el grupo, ¿no? Para poder hacer, ¿no?
1: Por supuesto, tienes que adaptar, que aunque a ti te guste muchísimo hacer una coreografía que puede ser más compleja, pues a veces no es posible, porque intentas hacerla y ves que el grupo no sigue y tienes que rebajar o tienes que subir, ¿eh? O sea, depende del grupo que tengas detrás, así va la coreografía.
0: Pero me supongo que también eso influirá mucho también en las ganas y la cara y la alegría que ves, ¿no?, de esas personas, ¿no?
1: Bueno, es que el que pertenece a un grupo normalmente está a gusto. Entonces, cuando tú llevas algo que es creativo, normalmente está muy bien acogido. Normalmente. Cuando es muy dificultoso, entonces es cuando te pones, ya ves, que ponen caras raras. Pero si no, no. Tratamos de adaptarlo a la gente que tenemos, que nosotros también somos básicas, ¿eh? Tampoco somos aquí ninguna celebrity de coreógrafa.
0: ¿Cómo empezaste todo la tú bailando?
2: Pues a mí me ha gustado siempre el baile,
0: sí.
2: Siempre, porque siempre. Yo no soy extremeña, soy andaluz.
0: Sí.
2: Entonces, a mí esto de subirme a un escenario no me había subido hasta los 50 años casi, sí. Que empecé.
0: ¿Hasta los 50 no empezaste a bailar en un escenario?
2: No, en un escenario no. Yo me ha gustado el baile y he hecho mis cosillas por mi cuenta, pero yo de estar en grupos ni nada.
0: Pero nunca ponerte delante de alguien a decir, voy a demostrarlo cómo se baila.
2: No, tuve 50 años. Sí. Pero luego, pues di con ellas, hicimos este grupo y bueno, nosotros los años que hemos estado lo hemos disfrutado, como dice Araceli, ella ha hecho coreografías y cosas, pero siempre pensando en el grupo y hablándolo todo antes de empezar. O sea, chica, yo voy a hacer esta coreografía, pero ahí se hablaba todo y íbamos todas a una, y hasta que no se daba el visto bueno de todo, de ropas, de... Entonces es cuando se tiraba para adelante. Y yo creo que por eso nosotros hemos aguantado tantos años, porque cada una éramos diferentes, pero a la hora de tratarlo, pues se trataba y se decía lo que teníamos que hacer.
0: O sea, era una decisión global.
2: Sí,
0: aunque alguien siempre. Araceli era la que dirigía el grupo,
1: pero siempre
0: era una decisión global.
1: Sí, pero era
0: global.
1: Exactamente. Sí. Era totalmente democrático,
2: sí,
1: como tiene que ser las cosas.
0: Claro.
1: Aunque hubiera una pequeña dirección,
2: sí,
1: pero luego lo demás se debatía todo. Si no gustaba la canción, si no gustaba la coreografía, pues se quitaba y se ponían cosas como antes te he dicho. Siempre adaptas la coreografía o tu creación hacia el grupo que tienes. Y si no les gustaba alguna cosa, pues se quitaba y se discutía todo. Pero de buen rollo, ¿eh?
0: Por el orden, ¿qué sería más importante a la hora de actuar? Es decir, primero elegir la sintonía, ¿no? La música que debe sonar, ¿no?
1: Sí.
0: Luego, ¿sería importante confeccionar los pases del baile?
1: Por supuesto.
0: Y luego, por ejemplo, lo que uno lleva, la indumentaria, la ropa.
1: Sí.
0: Porque
1: sí,
0: no todo se puede bailar con la misma ropa, ¿no?
1: No.
2: En nuestro caso, no.
1: En nuestro caso lo teníamos sagrado, o sea, teníamos.
0: ¿Pero eso porque soy muy sibaritas o porque realmente debe ser así?
1: Porque debería de ser así.
0: Ah.
1: Cuando vemos grupos que no lo hacen,
2: sí,
1: los criticamos. Pero ¿cómo pueden bailar eso con esa indumentaria que no le pega nada, no? Sí.
0: Entonces,
2: nosotros podíamos tener nuestras riñas y nuestras historias, pero a la hora de salir a un escenario si la flor se llevaba torcida entre las compañeras, aquello te ponías, tenía que salir perfecto. Sí. Íbamos todas, que a veces arriba no sabía la gente distinguir quién era quién, ajá, porque nos parecíamos tanto, porque íbamos impecables en ese aspecto. Ya llevábamos el 50% ganado con la puesta.
0: Hombre, yo creo que la puesta en escena hace mucho, totalmente. Entonces, claro, eso hace muchísimo. Cuando uno pisa el escenario, ¿qué es lo que pensáis cada una de vosotros? Primero, ¿qué pensáis?
2: Yo disfrutar.
0: ¿Tú disfrutar?
2: Yo sí. Me gusta tanto el baile que disfruto con él.
0: ¿Pero eres de las que antes ha estado mirando el público a ver cómo es? Porque hay públicos que es más, digamos, bueno, de los que aplaude todo. Y hay público que es un poco más sibarita y dice, aquí voy a poner nota, voy a intentar...
1: No, pues mire, señor Paco, se lo explico. Antes de subir al escenario, no, nosotros ya sabemos dónde vamos a actuar. Ajá. Entonces, como sabemos dónde vamos a actuar, también escogemos ya las piezas. Porque vamos a ofrecerlo a un público determinado. Nosotros ya sabíamos cuando íbamos a un escenario, a una actuación, qué público nos vamos a encontrar. Y siempre lo hemos mirado. Estas canciones o estas coreografías son más adecuadas para este sitio y aquellas son para otro sitio. Entonces ya no miras en el escenario quién hay, es que ya sabes quién va a ver debajo.
0: Vale, o sea que ya vosotros vais predeterminados a saber quién hay ahí.
1: Sí, casi siempre puedes equivocarte,
0: ahora,
1: ¿no?
0: Ahora ya me lo has puesto a huevo para tirarte un poquito de la lengua.
1: Cuidado,
0: y decir que vamos a ver el próximo domingo.
1: Bueno.
0: Porque aparte de la actuación de todos esos grupos que he dicho yo que van a estar y que van a estar dirigidos por ti, Araceli, vosotras luego me supongo que daréis un broche de oro, ¿no? Bailando las dos.
2: Bueno.
0: ¿Ese bueno qué pasa? ¿Que los ensayos no están saliendo bien, Loli, o qué?
1: No, los ensayos van bien, por supuesto, con nervios, pero no, a ver.
0: ¿No nos hemos comprado los zapatos un número más pequeño o qué ha pasado, Loli?
2: No estoy nunca conforme.
0: No estás nunca conforme.
2: No.
0: Pero eso es la,
2: me parece poco.
0: Pero esa es la base del éxito.
2: Bueno.
0: Cuando uno se conforma con lo que está haciendo, nunca mejora. Por lo cual es siempre importante.
2: No me veo nunca del todo decir ya está todo hecho, ¿no?
0: ¿Eres tu peor crítica tú o alguien que está contigo?
2: Yo conmigo misma.
0: O por ejemplo, ¿tu marido no es crítico?
2: Mi marido también es crítico.
0: ¿Pero quién es más crítico, tú o tu marido?
2: Bueno, conmigo misma yo, pero él se fija en todo.
0: ¿En el detalle?
2: Sí, en el detalle. Cuando bajo me lo dice. Aquí esto lo dice.
0: ¿Y eso cómo sienta?
2: No me sienta mal, ¿eh? ¿No? Que me lo digan, no. Porque cuando me lo dicen ya lo sé dónde fallamos, ¿eh?
0: Bueno, y entonces, ¿qué vamos a ver el domingo en el escenario del Teatro Goler?
1: Bueno, pues lo mismo que está en el cartel, diferentes artistas, sobre todo es un festival que está dedicado ya no solamente al hogar extremeño y a lo que representa la cultura extremeña, sino porque las alumnas que vienen allí pertenecen y son socias del hogar extremeño y se hace este festival para darle en promoción a lo que hacemos, que es... enseñar a tocar las castañuelas a las señoras. Entonces escogemos siempre piezas que representen un poquito la cultura, pero en general española. Muchísimo los pasodobles, por supuesto, sevillanas y canciones clásicas, que es lo que a mí me gusta tocar con castañuelas. Clásico me gusta más. El folclore pues lo puede tocar cualquiera, sabiendo llevar el ritmo. Entonces vamos a hacer una variedad de piezas que se componen de eso: clásico, pasodobles y alguna sevillanita y todo eso también. Pero con referente a lo que dice el señor Paco, que hagamos...
0: No me llamo usted señor Paco.
1: Bueno, pues
0: favor.
1: Señor Orozco.
0: No, tampoco. Paco, bueno,
1: Paco Aseca. Pues bueno, Paco, lo que cuando decías que si íbamos a hacer algún número, nosotros tenemos la prioridad de que la gente que viene a vernos a todos. No viene a ver a la Lola y a Araceli.
0: Claro.
1: O sea, para mí eso es muy importante. Yo siempre digo lo mismo, esto lo hago por ellas, no lo hago por mí.
0: Claro.
1: Yo ya sé lo que sé. Yo quiero que ellas demuestren lo que saben hacer y han aprendido conmigo, y lo mismo le pasa a mi compañera Lola. Entonces la preferencia de este festival principalmente son las castañuelas.
0: Para ellas es como un festival fin de curso, ¿no?
1: Exactamente.
0: Entonces ahí van a disfrutar y van a...
1: Exactamente. Viene su familia a verle y entonces se trata un fin de curso de lo que hacen ellas. Pero lo rellenamos con artistas porque así es más ameno y todo el mundo que viene a verlo pues le gusta mucho.
0: Lógicamente. Y... ¿qué ilusión tienen todas las personas que van a actuar en el...? Porque claro, tú tienes unas alumnas que van a tus clases de castañuelas y se presentan allí. ¿Son buenas? ¿Es una clase un poco alborotada?
1: No,
0: ¿se quejan?
1: No,
0: ¿dicen por qué no en lugar de Paquito el chocolatero cantamos el relicario.
1: No. Tengo mucha suerte porque los dos grupos se adaptan mucho a las canciones que yo escojo.
0: Sí.
1: A ver, aquí la única protestona es esta que está a mi derecha, que cuando traigo alguna canción que no le gusta, dice, ¿esto has puesto? Esta es su expresión, ¿esto has puesto?
0: Pero ahora que no nos escucha, ¿cuál es la que ha puesto que no te gusta ahora? No le hagas caso, no le hagas caso ahora, dile. O tú no te ha gustado.
2: Si es que yo soy más flamenca.
0: Ay.
2: Y yo entiendo que a las castañuelas.
0: O sea que la Araceli una sosa, vamos.
2: No,
0: está claro, sí.
2: Es maña. Entonces. Ella lleva más clásico, le gusta mucho las jotas de su tierra. Y yo lo acepto,
0: sí.
2: Pero
0: piensa una cosa también, en lo que es el flamenco.
2: Pero
0: y la
2: no
0: música,
2: me hace caso, lo sigue poniendo.
0: Bueno,
2: es
0: que eso va en los genes, ya lo sabe de los maños. Pero sí que es verdad que a lo mejor en el flamenco o en la música andaluza, la castañuela está más ligada y en cambio en la música clásica no. Entonces puede ser ese punto, ¿no?, en que la gente conozca también la castañuela gracias a obras que normalmente no se han tocado con castañuelas.
1: Así es. Le da más prestigio cuando tocas una pieza clásica con castañuelas que no tocar un paso doble, porque un paso doble, vuelvo a repetir, son ritmos muchísimo marcados de compás que todo el mundo, aunque no sepa tocar bien la castañuela, lo puede interpretar, pero una pieza clásica de música sinfónica no lo puede interpretar todo el mundo, y esa es la magia de las castañuelas, que puedas elevar este instrumento tan sencillo que son dos maderitas, que consigas hacer música y te incorpores dentro de una gran orquesta. Para mí es fantástico.
0: Para los que somos unos incultos en castañuelas, ¿todas las castañuelas son iguales?
1: No.
0: ¿O hay algunas que tienen un sonido y otras otro?
1: Tienen,
0: en varias canciones tenéis que cambiar el tipo de castañuela.
1: Yo tengo muchas castañuelas y entonces dependiendo de la pieza me gusta más tocarlas con una castañuela u otra. Actualmente, antes había las castañuelas, la española, lo que es, los palillos eran de madera, de diferentes maderas, pero ya hace muchos años que se han introducido en la fabricación de las castañuelas muchísimos materiales, como es la tela prensa, la fibra de vidrio, y se fusionan todas con la madera, con el granadillo, se fusionan y hacen y consiguen hacer unos sonidos maravillosos que antes no existían. Y entonces, pues, por eso ahí entra ahora más la pieza clásica de música sinfónica.
0: ¿Cuál es la canción que más os ha costado revestirla con las castañuelas?
2: Eso es ella que la monta. Nosotros
0: no. Ella puede decir la que le ha costado a ella. Pero a ti, por ejemplo, ¿cuál es la que más te ha costado, aunque ella la haya elegido?
2: Pues mira, aunque no te lo creas, lo que más me está costando es la sevillana.
0: La sevillana.
2: Tocar la sevillana con castañuela.
0: Ajá.
2: Porque sola aún, pero bailar y
0: tocar
2: con castañuela
0: es complicado.
2: Es más complicado, sí.
0: ¿Y tú, Araceli? ¿Cuál es la que más...?
1: Supongo que
0: tú lo tendrás más complicado porque, claro, tú primero cogerás la música y luego dices, ahora tengo que poner la sintonía o el... ¿Cómo se dice? El ritmo, ¿no? Con la castañuela.
1: Bueno, tengo que hacer la partitura.
0: Claro.
1: Tengo que escribirla. Lógicamente, la ensayo como todo el mundo cuando tiene que hacer una creación. No te sale así de buenas a primeras al momento, ¿no? Entonces, una vez que la he tocado dos o tres veces, veo qué ritmo puedo coger y qué puedo poner. Primero, para mí, que la pueda dirigir con mucha más facilidad, porque voy a enseñarla a una gente que ya tiene cierta edad. No es lo mismo coger una persona joven que...
0: ¿Los grupos
1: que
0: de qué edad se quedan ahí? Por ejemplo, la más joven, ¿cuántos años tiene?
1: La más joven que tengo, pues me parece que tiene 48 años.
0: Ajá.
1: Pero la más mayor puede tener 80.
0: Ajá.
1: Entonces, tengo más gente de 70 años o de 60 para arriba que de 40. Entonces, tengo que ponerlo fácil porque tienen que recordarlo. Primero tienen que tocarla, tienen que...
0: Y aparte
1: con la partitura, ¿eh?
0: Son, o sea, personas que no habrán estudiado música, por lo cual no saben una partitura,
1: interpretar
0: una partitura.
1: Exactamente. Y luego memorizarla, porque cuando salimos a tocarla al escenario, yo no dejo que llene la partitura.
0: ¡Ay, no hay papeles!
1: No,
0: ahí vas,
1: no hay papeles.
0: Ahí vas a golpe.
1: Sí.
0: Madre mía.
1: Yo diría que para mí no ha sido difícil poner castañuelas escuelas a nada, porque la verdad es que las simplifico bastante. No soy una profesora tampoco de alto nivel, yo me lo reconozco así. Hay profesoras mucho mejores que yo, que saben de castañuelas muchísimo más que yo.
0: Sí, pero por ejemplo, en Barcelona hay pocos sitios donde se enseñen castañuelas, ¿no?
1: No, ahora cada vez más.
0: ¿Sí?
1: Sí, sí, sí, muchísimo.
2: Sí, porque yo creo que ya también están los grupos que somos tantas sevillanas y se pone un poquito ya que hacemos todo lo mismo. Y esto de castañuela, además, lo que hace Araceli con estos poquitos movimientos que no hacen, tampoco lo hacen todas.
0: Ajá.
2: Porque no es lo mismo un concierto de castañuelas, estar ahí quietos, solamente mirando al público, que los poquitos pasos que ella le mete para que podamos un poco movernos por el escenario. Y eso hace un poquito que no todas lo hacen.
0: Ahora que
2: hay menos.
0: Ahora que se ha quitado los auriculares, Araceli, y no nos escucha, ¿es dura como profesora, güey?
2: No,
0: no,
2: para mí para nada.
0: ¿Es de las que suspende mucho o no? ¿O
2: no,
0: de las
2: exige,
0: que riñe mucho?
2: Exige
0: no,
2: para que salga bien.
0: Sí,
2: sí, pero lo hace por nuestro bien. Sí.
0: Lo hace para que aprendan, ¿no? Se han puesto los cascos, al final, mira, has dicho que...
2: Al final me ha oído.
0: Al final te ha oído. Y ahora la pregunta al revés, ¿cómo es Lola de alumna?
1: A ver... Para mí es mejor amiga que alumna.
0: Eso debe ser,
1: es la verdad,
0: eso
1: la
0: debe
1: verdad.
0: Ser difícil, ¿no? Porque ¿cómo enseñas?
2: Después de 20
0: ¿cómo haces que una amiga mejore?
1: Pues eso, queriéndote y tolerándote. Entonces, cuando se quiere una persona, lo mismo que me tolera ella a mí, le tolero yo a ella. Y tenemos un buen encuentro y, gracias a Dios, después de casi 20 años juntas, seguimos igual de la amistad. Y yo diré que al revés, se va incrementando nuestro cariño. Así que para mí Lola es más amiga que alumna, porque es una colaboradora también conmigo, porque a veces le pregunto más a ella que a nadie, Lola, ¿qué te parece esto? Y me dice, ay, pues por aquí, por allá. O sea, también escucho sus consejos.
0: También escuchas los consejos
1: muchísimo,
0: de las
1: muchísimo.
0: Personas que están contigo.
1: Sí, sobre todo de ella. La primera que le escucho es a ella, porque es muy crítica con todo, conmigo y consigo misma, como ha dicho. Entonces conmigo también me da mejores consejos que críticas.
0: ¿De niñas pensabais en bailar?
2: Yo
0: ¿o no?
2: Sí.
0: Tú sí.
2: Yo sí.
0: Tú eras muy bailona ya, desde casa.
2: Nosotros ya, al ser, yo qué sé.
0: ¿Tú de dónde eres?
2: Yo de Almería.
0: ¿De Almería?
2: Sí.
0: ¿Mismo Almería o algún pueblo?
2: De la capital.
0: De la capital de Almería.
2: Y tengo una hermana que le llevo 16 años, que ya de pequeña ha bailado aquí en Barcelona siempre también. ¿Vosotros os acordáis de los paquiros?
0: Yo no me acuerdo.
2: ¿Y tú?
0: Yo es que soy muy joven.
2: Los paquiros eran...
0: Yo es que soy muy joven, ya lo sabes.
2: Un dúo que...
0: ¿Sí?
2: Que baila. De cante.
0: Paquiros,
2: y querían llevarse ya a mi hermana.
0: Ajá.
2: Para hacer gira por ahí.
0: Sí.
2: España. Y bueno, que te quiero decir que ya en mi casa nosotros...
0: La vena artística venía.
2: Sí, algo, pero malo. Porque no nos hemos dedicado a ninguno, pero bueno.
0: Bueno, no nos hemos dedicado. Tú te estás dedicando ahora, que es cuando tienes tu tiempo ahora libre para poderlo hacer, ¿no?
2: Sí, yo te le digo que yo recuerdo a mi padre afeitándose y cantarme Mi Niña Lola.
0: Ah, ¿cómo suena eso? ¿Cómo suena?

0: hombre.
1: ¿Nunca os ha dado por cantar también a vosotros?
2: No,
1: ¿o qué?
2: No, no, si no, que llueve.
1: Bueno, falta hace que llueva, ¿no? ¿Nunca te ha dado a ti también, Araceli, por cantar o qué?
0: No, yo, a ver, por cantar. Yo soy maña, ¿no? Entonces, ¿sí? En mi familia, mis hermanos cantaban jotas. Entonces, a mí me viene más la vena aragonesa si empiezo a cantar. He estado en un coro en la casa de Almería, uh-huh. Pero no se me daba muy bien cantar.
1: No,
0: porque siempre me sale ese estilo de cante, que así como Lola tiene el sentido andaluz en las venas, pues yo lo tengo maño. Uh-huh. Entonces, cuando has dicho que si soñabas con bailar, yo he soñado tantas veces que bailaba, que creo que me despertaba bailando encima de la cama. Sí, lo tengo. Yo creo que es como todos los niños, ¿no?
1: Sí, ¿no?
0: Pero yo lo he tenido muy, muy, muy, muy encima de mi cabeza, el subir a un escenario a bailar. Y lo conseguí, ya siendo muy adulta, pero por fin lo conseguí, mi sueño.
1: ¿Habéis tenido que sacrificar algo por vuestra ilusión de bailar?
3: Yo creo que como hemos empezado tan tarde, pues ya no hemos dedicado ya nosotros a lo nuestro, porque ya no nos necesitaban, uh-huh. ni hijos ni nietos. Ha sido ya con una edad que nos ha pillado a todas ya jubilada o medio jubilada, ¿no? Uh-huh. Entonces nos lo hemos podido combinar muy bien y nuestra familia nos ha entendido perfectamente de ir fines de semana y actuaciones y todo, y jamás no nos han puesto ninguna pega. No, yo no he tenido que sacrificar nada. Yo lo he hecho tan a gusto que, bueno, es que me apetecía más hacer mis cosas que no estar el domingo comiendo con la familia.
1: Como, claro, ahí haciendo una paella para que vengan todos a comer y hacer paella para 20, ¿no? Oye, ¿los consortes cómo son? ¿Los consortes son bailadores también o no?
3: Cada uno el suyo. Sí.
1: Cada uno el suyo. El tuyo sí. ¿El tuyo se llama?
3: Pepe.
1: ¿No? Pepe. El Pepe bailó.
3: El Pepe le da también.
1: Le da también.
3: Le he tenido que enseñar, ¿eh? Porque es bruto como el solo. Pero...
1: no diga eso, pobre hombre, que no estará escuchando. Pepe, que no lo ha querido decir. Que no ha querido decir eso, de verdad. O sea, el tuyo es bailón.
3: Sí.
1: O sea, le gusta y me supongo
3: que no tenga arte, pero lo hace.
1: Bueno, yo es que soy arrítmico totalmente, pero bueno. ¿Y el suyo, doña Araceli?
0: No, el mío no. A ver, le ha gustado bailar, claro, cuando eres joven vas a la discoteca y se pirraba por bailar.
1: Sí.
0: Además es muy rítmico, o sea, le gusta mucho el baile.
1: ¿Sí?
0: Le gusta el baile, el baile de nuestra época, sí. Pero luego el baile flamenco, pues como que no.
1: Bueno,
0: como no sea las arabadas, ni te mira. Él pone la música, te graba un vídeo y le preguntas cómo ha quedado. Pues bien.
1: La luz ha quedado fantástica, ¿no? Todo eso. Bueno, todo esto lo hacéis gracias al Hogar Extremeño de Barcelona.
0: Este festival concretamente, sí. Desde que estoy dando clases allí, pues ya llevamos la cuarta edición.
1: Esta es la cuarta edición ya.
0: Sí, sí.
1: Cuarta edición, eso cada edición, sí. Me supongo que se va poniendo la
0: bueno,
1: el nivel más alto. ¿No?
0: No, lo que intentas es cambiarle las piezas que vas a interpretar cada año son diferentes,
1: uh-huh.
0: porque tenemos un repertorio pues casi de 100 piezas, uh-huh. y hemos hecho diferentes cosas, ¿no? Entonces intentas que el año siguiente sean otras coreografías y otras canciones, uh-huh. nada más. El nivel, tenemos un nivel ya que está muy bien.
1: Tenían que haber visto ustedes la cara que ha puesto cuando ha dicho que está muy bien, porque le ha salido esa sonrisilla pícara como diciendo, no vea el nivel que hemos conseguido con esta gente, o sea, es increíble.
0: Han conseguido un nivel muy bueno, muy bueno. Hay veces, como todas las actuaciones cuando son en directo, como no se pueden repetir,
1: claro.
0: Pues a veces sale mejor o peor, pero a veces, bueno, las últimas que hemos hecho todo este tiempo del mes de mayo, que hemos hecho diferentes cosas, han salido geniales. Sí, he hecho dos fines de curso con ellas en otros centros,
1: sí.
0: Y han salido muy bien.
1: Fantásticos.
0: Muy bien, muy bien.
1: Nada.
0: Espero que este del
1: Hombre,
0: domingo,
1: el domingo
0: lo vamos a abordar.
1: Yo puedo decir que he estado en todas las ediciones de Aromas de Extremadura, que siempre ha sido un éxito y un llenazo increíble.
0: Sí.
1: Y que tiene un público normalmente muy entregado.
0: Claro,
1: muy entregado, porque claro, van los nietos a ver al abuelo, a la abuela que está actuando allí, y eso
0: es el fin de curso de los abuelos, se mete al revés.
1: Sí, claro.
0: Los abuelos van a ver a sus nietos,
1: sí.
0: Y todos aplauden aunque el nieto se caiga en el escenario. Pues aquí es lo mismo.
1: Y aunque se quede paradico allí, que no
0: también,
1: sabe,
0: también,
1: que nos ha pasado
0: también,
1: a todos cuando
0: también.
1: Hemos ido a ver a
0: así
1: nuestros
0: es,
1: niños.
0: Así es,
1: bueno,
0: así
1: déjenme ustedes saludar también al que es el presidente del Hogar Extremeño de Barcelona. Yo no sé si por la voz van a reconocerlo ustedes. ¿Cómo le llamo ahora? Becario, ¿cómo le llamo? No se me ría usted.
4: No, Prudencio.
1: Prudencio. Bueno, don Prudencio Becario, ¿cómo está usted?
4: Muy bien.
1: ¿Cómo afronta usted una nueva edición de El Aromas?
4: Bien, yo ilusionado. Yo les tengo un respeto tanto a Araceli como a Lola y a todo el conjunto de las personas que forman los grupos que van a participar, porque gracias a ellos el hogar se mantiene medianamente vivo, y hay que reconocerles la labor, el esfuerzo y el sacrificio que hacen, y la entrega, que como siempre pues es voluntaria, y bueno, pues eso, la entidad no tiene más remedio que rendirse ante la evidencia de lo que yo considero que realmente lo hacen muy bien. Y porque yo les quiero hacer una pregunta a Lola, por ejemplo, yo, por razones de la presidencia del hogar, las he visto alguna y otra vez, ¿no? Y veo que tenéis un conjunto artístico de estilo y que conserváis y guardáis la armonía. ¿Os preocupa mucho el que todas vayáis bien organizadas y demás?
3: Muchísimo.
4: Y que no sea un desastre.
3: Uy,
4: como se ve a veces en otros sitios, ¿no?
3: Muchísimo. ¿Sí? A mí eso me importa mucho, de tener que subir y que no destaque una con la otra, y que la vestimenta sea igual, y que todo eso a nosotros nos importa.
4: El otro día, que en las luces de mayo os pude ver, y realmente además, en fin, como las grandes artistas, os cambiáis de vestuario.
3: Sí,
4: tiene eso, el resto del grupo lo asume con responsabilidad, o hay quien protesta por el gasto que pueda comportar.
3: No,
4: o algo, ¿no?
3: Para que haya una que no quiere gastarse mucho, pero al final cede y sí se hace.
4: O sea, que os conserváis, vamos, os preocupa mucho la estética y la puesta en escena.
3: Es que no se puede
4: escena,
3: subir,
4: ¿no?,
3: a un escenario una con una zapatilla blanca y la otra roja.
4: Es que te lo preguntaba porque a veces, cuando hemos visto alguna y otra cosa, algún grupo se ve y yo no sé si es pues puro amateurismo, evidentemente, ¿no? Y no sé si es consecuencia de que no se quieren gastar dinero, o es que hay alguna dirección artística que no le preocupa, porque tu grupo también lo vi el otro día, y una armonía también perfecta.
3: Sí, yo tengo un grupo sencillito, doy clases ahí en el Carmelo, igual, yo llego a final de curso y la ropa se la tienen que comprar. Procuro que sea sencillito, barato, pero no por eso.
1: ¿Cómo lo hacéis lo de la ropa? O sea, ¿lo mandáis a hacer todas juntas o hacéis un día costura para poder hacerlo todo?
3: No
1: coséis vosotras.
3: No. O lo hace la modista, se hace las faldas todas iguales, o si no.
1: O se compran todas hechas,
3: claro,
1: iguales.
3: Ahora,
1: una de la talla 25, otra de la 26.
3: Ahora está todo. Bueno, Sevilla te lo manda online. Vale, ves una falda y dices tantas tallas y tantas faldas, y te lo envían.
1: Y te lo envían enseguida.
3: Sí,
1: perfecto.
3: Ahora es muy fácil comprar la ropa así.
4: Pues lo cual demuestra una gran profesión. Porque hay que reconocer, lo digo y lo repito, no son amateurs, no cobran, el hogar extremeño no les paga nada, si sacas una tapa todavía, ¿no? Y un refresco, pero que realmente no deja de ser una iniciativa de generosidad, ¿no? Porque el gasto que hacéis, de desplazamiento, ropa, vestuario, complementos,
3: todo a cargo de nuestro y de ellos, del personal.
4: Y aprovecho para daros las gracias públicamente, ¿no?, en nombre de la entidad y del hogar extremeño de Barcelona.
1: Y don Prudencio, usted,
4: dígame,
1: ya como presidente,
4: dígame,
1: ¿qué es para usted tener que presentar cada año un festival así?
4: Mire, yo la verdad
1: usted,
4: es
1: también
4: que...
1: le voy a decir una cosa, usted no sale a hablar normalmente
4: en este acto.
1: Usted no le gustan las florituras y esas cosas.
4: Me quedo entre bastidores atrás y ya está. No, ¿sabe qué pasa? Que esto de las entidades regionales, yo sigo de presidente de la entidad porque no quiere venir nadie a quitarme el puesto, que se lo daría con mucho gusto, ¿no? Pero es verdad que, bueno, pues cada cual lo lleva de una manera diferente. Hay quien le gusta el protagonismo y está permanentemente en primera fila, y a mí en este sentido, pues la verdad, no me apetece, se lo prefiero dejar a ellos y a ellas, y que son realmente los protagonistas, ¿no? Los demás, lo que estamos ahí es un poco de acompañamiento y conservando que la entidad, si es posible, permanezca en el tiempo lo más longeva que se pueda, ¿no? Pero en principio el protagonismo es de ellos, o de ellas en este caso, y es quien deben de mantenerlo.
1: Pero usted, en cambio, sí que es la persona que se dedica a contratar, digamos, la persona que hace, digamos, el fin de fiesta, ¿no? Esa persona, ese cantante
4: algo,
1: que viene a hacer el...
4: Algo influyo, alguna bronca me gano, porque el presupuesto a veces no se ajusta. Pero bueno, la verdad es que lo vamos llevando bien, yo diría que con dignidad, ¿no? Con dignidad.
1: ¿Y este año quién es el que viene a hacer el fin de fiesta de Aromas de Extremadura?
0: Pues viene justamente de Extremadura. Se llama José Cobos, y es oriundo Ahora no me acuerdo el pueblo. Bueno, es
4: el pueblo
0: es,
4: de Cáceres.
0: De
4: cerca de Monfragüe.
0: Sí, exactamente, del Parque de Monfragüe.
1: En Torrejón del Rubio. Lo estaba buscando porque digo, lo tenía apuntado por algún lado. Sí. En Torrejón del Rubio, sí.
0: Sí, sí. Y bueno, le hemos contratado a él porque le hacía ilusión, que ha estado en numerosos centros extremeños de toda España. Dice, y aquí a Barcelona no me trae nadie. Uh-huh. Y contactó con mi marido por ser el presidente. Uh-huh. Y entonces pues me dijo, oye, ¿por qué no le traemos? Digo, pues bueno, vamos a escucharle. Y decidimos traerle a él para que pueda decir que también ha estado en Barcelona, en el Hogar Extremeño de Barcelona, que es una entidad pues también muy, muy emblemática.
1: Pues vamos a escucharlo un poquito y ahora hablaremos incluso con él. Venga. Rodeado.

0: ¿Quién mejor, no?, que para acabar la fin de fiesta, ¿no?, del Aromas de Extremadura, que tener a un extremeño.
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0: Si le tuvieras que decir algo vosotras dos ahora, ahora que no nos escucha, ¿qué le diríais?
2: Pues que venga con la misma ilusión que ha demostrado en sus intervenciones que ha tenido conmigo, que yo le he visto que es una persona súper educada, además tiene una trayectoria profesional bastante intensa, y sobre todo eso, que venga a disfrutarlos y que nos haga sentir como él, extremeños, porque el festival es Aromas de Extremadura.
0: Don José Cobos, buenos días.
3: Hola, buenos días, ¿cómo estáis?
0: ¿Cómo se siente uno cuando el domingo va a debutar en Barcelona y va a hacer, va a ser, digamos, el fin de fiesta del Festival Aromas de Extremadura?
3: Bueno, pues mira, lo primero que me siento es con unas ganas de coger el ave mañana que no te imaginas. Eso lo primero. Y lo segundo, bueno, pues no tengo por qué ser, quiero decir, la estrella esa final, ni mucho menos. Soy uno más de todos los que vamos a estar allí. Y nada más, si me toca salir en último lugar, pues es así, pero nada de estrellas. En mí no entra esa palabra.
0: Has hecho ya 5 trabajos, ¿no? 5 discos tienes en el mercado.
3: Eso es.
0: El último, El Paso del Tiempo.
3: Eso es, El Paso del Tiempo es un... El título, bueno, pues yo creo que se refiere ya, pues no, pues al pasar la barrera ya de los 50, ¿no? Pues es un poco como que la vida ya te... pues te ha enseñado muchas cosas, ¿no? Te ha enseñado, pues, quién sí, quién no, te ha enseñado a despedir a personas queridas, a recibir otras personas maravillosas en tu vida, un poco, pues el día a día, ¿no?, de todo lo que ha ido sucediendo. Y por eso le quise poner ese título, ¿no?
0: ¿Eres tú también autor de las letras de tus canciones?
3: Sí, eso es.
0: O sea, eres autor...
3: El disco se compone de 17 temas. En un principio solamente iban a ir 12 canciones mías, pero bueno, la casa de discos dijo, bueno, pues oye, pues ¿por qué no meter algún tema, algún cover de otros artistas que tú elijas y tal, ¿no? Y bueno, pues al final, pues bueno, pues quise meter un tema de Chiquetete, otro de José Manuel Soto, uh-huh, y uno de Joan Manuel Serrat, que lo admiro muchísimo, y grabé La Mujer Que Yo Quiero a mi manera. Y bueno, lo demás, pues sí, son todas canciones mías, muchas dedicadas a Extremadura, una muy especial dedicada a la violencia de género, y bueno, pues un poco, pues eso, cosas que pasan en el día a día, un tema muy especial dedicado a mi abuelo, que fue pastor, y bueno, pues en esa canción recojo un montón de anécdotas, ¿no?, de cuando yo pasaba esos veranos tan bonitos, sin tablets, sin teléfonos, sin televisión, sin Netflix, en el pueblo, ¿no?
0: Has hecho versiones también de canción, una canción concretamente, la que está sonando ahora, La Primera Vez, de José Luis Perales.
3: Sí, también. Eso es una canción que se ha grabado posterior, no dio tiempo a entrar...
0: A meterlo en el disco. Sí.
3: Eso es. Y bueno, pues José Luis Perales y Joan Manuel Serrat para mí son pues dos espejos en los que mirarme, ¿no? Y bueno, me quedé con mucha pena de que no pudiera entrar La Primera Vez, pero después ha entrado como un single solitario y la verdad es que está teniendo muy buena aceptación. Yo la he hecho a mi manera, sin perder la esencia esa que tiene José Luis, tan bonita para escribir y para cantarla, ¿no?
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0: ¿Qué vamos a encontrar el domingo en la actuación de José Cobos?
3: Bueno, pues como siempre que me pongo, como yo digo, los zapatos para salir, ¿no? Dejar todo lo mejor de mí, y que la gente pues se vaya diciendo, oye, pues qué bien lo ha hecho este chaval, y que, bueno, otro chaval ya un poco, pero bueno, qué bien lo ha hecho, y se vayan contentos, ¿sabes? Se vayan con ganas de decir, pues lo voy a buscar en YouTube, lo voy a escuchar en Spotify, oye, que me ha gustado, a ver si lo escucho por ahí en otro sitio, a ver. Yo creo que eso es lo bonito, ¿no? Eso sería lo ideal.
0: Extremadura está muy presente siempre en tus canciones y en tus mensajes. ¿Qué significa para ti ser extremeño?
3: Bueno, ser extremeño, la verdad que es un privilegio. Es un privilegio, como dice mi canción, es un orgullo y es un sentimiento. Yo soy una persona muy, muy aferrada a mi tierra y muy a mis costumbres de mi pueblo, de mi romería, de mis fiestas, de las tradiciones y de todo, ¿no? Y muy orgulloso, pues, de la verdad que de haber ido a muchísimas casas de Extremadura, de toda España, a llevarles mis canciones y a acercarles un poquito con esas letras a la tierra, ¿no? Y bueno, pues es eso, Extremadura es el tema principal de mis conciertos.
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0: Has elegido también esta canción, esta versión.
3: Que
0: de Los Chunguitos.
3: Me quedo contigo. Sí.
0: Me quedo contigo.
1: Me quedo contigo.
0: ¿A quién? ¿A quién le?
3: Que todo el mundo la conoce, muy bonita. Es una canción que te sientes bien cantando.
0: No, y que tiene un mensaje increíble, totalmente. ¿A quién es la última persona que le has dicho me quedo contigo?
3: Perdóname, no he entendido.
0: ¿Que a quién es la última persona que has dicho me quedo contigo?
3: A mi hija.
0: A tu hija.
3: Mi hija es lo más en mi vida y siempre me quedaré con ella.
0: ¿Qué edad tiene?
3: 13 años.
0: Oh. La lástima es que crecen.
3: Pues sí. Y dan guerra. Y dan
0: si yo te contara. Tú naciste en Torrejón del Rubio.
3: Eso.
0: ¿Cómo ha influido tu carrera en componer ese paisaje extremeño?
3: Bueno, pues mira, nosotros, la verdad que nuestro pueblo está en un entorno privilegiado, que es el Parque Nacional de Monfragüe.
0: Uh-huh.
3: Y bueno, pues el parque es una maravilla y bueno, pues a través de él pues he sentido muchísima nostalgia y a la hora de escribir, y como te decía antes, pues también el pueblo, ¿no? Las tradiciones, las cosas que vivimos allí día a día, ¿no?
0: Hmm.
3: Un poco es todo eso en general.
0: ¿Cómo te defines más? ¿Como cantante? ¿Como compositor? ¿En qué te encuentras más cómodo?
3: A mí me gusta mucho escribir.
0: Uh-huh.
3: La verdad es que me encanta escribir canciones y es una de las cosas en las que mejor me siento, ¿no? Pero al final, como dice una canción mía, ¿no? Siempre tengo un poema durmiendo bajo mi almohada.
0: Uh-huh.
3: Que sueña con ser paloma y echar a volar sus alas, ¿no?
0: Uh-huh.
3: Dice mi canción, un verso de mi canción, que al final es eso, ¿no? Que también te apetece cantarla. Y una vez que cantas una canción es como que ya no es tuya, no sé, es como que ya ha volado. Tú ya las criado, las alimentado y cuando ha sido su momento, le has dicho, ahora te vas.
0: Ahora puedes volar,
3: ahora
0: ¿no?
3: Sale,
0: ahora
3: ya puedes
0: salir.
3: ¿No? Un poco así, ¿no?
0: Me acompañan en el estudio Los Culpables, entre comillas,
3: sí,
0: de que el domingo tú estés aquí en Barcelona. Prudencio Sojo, como presidente del Hogar Extremeño de Barcelona, Araceli Piqueras, la que manda en el espectáculo, y Lola Ibáñez, la alumna aventajada, y la Pepito Grillo de Araceli, la que le dice por aquí no. Me supongo que cada uno tendrá una pregunta para ti. Venga, ¿quién empieza?
3: Oye, pues antes de que me pregunte.
0: Venga, adelante.
3: Estoy deseando darles un abrazo, ¿eh?
0: Ay, ¿y a mí no?
3: Hombre, a ti también, ay. Claro. Si vas el domingo, claro que
0: claro.
3: Te voy a dar.
0: ¿Cómo voy a faltar yo, por favor? ¿Cómo voy a faltar?
3: Pues el domingo nos vemos y nos damos un abrazo.
0: Nos conoceremos y nos daremos el abrazo. Venga, don Prudencio.
4: Buenos días, José, soy Prudencio.
3: Hola,
4: mira, yo más que hacer una pregunta, yo quiero hacer un reconocimiento público a José, porque ha sido una persona que se ha comportado con una generosidad y una altura de miras infinita, facilitando todo lo que ha podido y está en sus manos para poder estar con nosotros el domingo, y es una entidad como la nuestra, no tiene más remedio que agradecerlo, reconocerlo y decir que José Cobos se ha portado como un caballero y siempre lo llevaremos presente el resto de nuestros días. Gracias, José, por ser tan generoso.
3: Pues muchas gracias a ti, sobre todo por darme esa oportunidad de poder estar en Barcelona la primera vez y pues las mismas palabras te puedo dedicar, porque te lo agradezco de todo corazón, y ya hablaremos tranquilamente este fin de semana y bueno,
4: pues nos
3: día de muchas cosas.
4: Nos veremos, gracias, José.
1: Mi sueño se ha realizado.
0: Araceli, le toca.
2: Bueno, pues yo, hola José, muy buenos días. Voy a hacer lo mismo que Prudencio en Soho. Es que no, ya te haré alguna pregunta más en directo cuando estemos juntos.
0: Pero solo entonces notan los micros, Araceli.
2: No, porque será más privado.
0: Los trapos sucios hay que sacarlos en la radio para que así luego la audiencia suba.
2: No. Yo lo primero es darle las gracias por haber querido asistir a este festival. Y igual que ha dicho Prudencio en Soho, ser tan generoso y aceptar nuestra propuesta, eso desde luego. Y bueno, pues ya que tengo que hacerle una pregunta, pues le voy a decir si está nervioso, si le pasa lo mismo que a mí, que cuando tiene que ir a un escenario nuevo el cual no conoce, ¿qué sientes? ¿Esos nervios que nos llegan a estar impacientes y felices? O diferente.
3: Perdóname, pero ha habido un momento en el que no te he escuchado, discúlpame.
2: Sí, que si te lleva lo mismo que a nosotros cuando salimos a un escenario desconocido, si tienes muchos nervios, mucha ilusión, ¿cuál es tu mayor preocupación? ¿Nervios, ilusión?
3: Pues mira, nervios, ¿sabes? Siempre hay, ¿sabes? Siempre hay nervios y pero mucha ilusión, o sea, sobre todo el querer salir y el querer dejar todo en el escenario es lo primordial, ¿no? Siempre hay esos nervios. Te pongo una anécdota, ¿no? Yo, por ejemplo, cada vez que voy a actuar en mi pueblo, me tiemblan hasta las piernas, ¿sabes? Y me dicen mis amigos o mis padres, pero bueno, José, pero si estás en casa. Digo, ya, pero pues por eso precisamente. Porque como estás en casa, pues es como más nervioso te sientes todavía, ¿no? Pero la verdad es que lo del domingo para mí es muy importante y evidentemente, claro que estaré nervioso, sobre todo en la primera canción, porque siempre me pasa, pero...
0: ¿Ya, luego, pues, ya la tienes elegida, la primera canción? Ya
3: todo, sabes... todo fluirá seguramente muy bien.
0: Pero ya la tienes elegida, ¿sabes con cuál vas a empezar o no?
3: Sí, claro, voy a empezar con un paso doble que se llama Soy Extremeño.
0: Ah, hombre.
3: Qué sí, menos, sí. ¿No? O sea, sí. Es una, creo que estamos ante un evento de Extremadura, ante paisanos, y además que casi te puedo asegurar que casi el 98% de cuando empiezo mis conciertos siempre abro con ese paso doble, perdón.
0: ¿Con este?
3: Con Soy Extremeño.

0: ¿Te da respeto el público catalán o qué?
1: Araceli, no sé si he llegado a contestarte bien, sí, a la pregunta, porque no escuché bien.
2: No, no, no, perdona, José, te está preguntando ahora Paco Orozco.
0: Te he preguntado si te daba respeto el público catalán.
1: Sí, claro, me da respeto, pero en realidad siempre te da respeto todo el mundo en general, porque pues por eso, pues porque van a verte, porque tú quieres quedar bien, vayan con un buen sabor de boca, ¿no? No. Entonces al final siempre te da respeto el público, siempre. Yo he estado en Tarragona, he estado en Girona, pero nunca había estado en Barcelona y hombre, pues la verdad es que a mí personalmente me impone, claro que me impone, evidentemente. Pero hay que saber controlar los nervios, hay que saber estar.
0: Bueno, pero eso las tablas que vosotros tenéis ya delante del escenario ya lo hacen. Ya para acabar, porque ya se nos queda el programa, nos queda media hora de programa solo y todavía nos queda mucha cosa por contar. Quiero que cada uno de vosotros, de los cuatro, incluido usted, don Becario, me digan qué esperan del domingo y qué esperan para el próximo. Esta es la cuarta edición, ¿no? Para la quinta edición de Aromas de Extremadura.
2: Bueno,
0: ya les pongo deberes para el año que viene.
2: Un poquito adelantado, ¿no? Primero tenemos que terminar este ciclo, tenemos que cerrar este curso.
0: Esta ya está hecha.
2: Señor Orozco, sea usted tan impaciente.
0: Aquí esta ya está preparada y ya está finiquita.
3: Ya, está todo el pescado vendido.
0: Esto ya está guionizado todo ya. No hay más que hacer. ¿Qué esperáis para que crezca todavía más esta forma de dar a conocer Extremadura en Barcelona?
2: Bueno, pues seguir trabajando con la misma ilusión que cuando empezamos. Es la clave del éxito. Si no tienes ilusión, el trabajo, sobre todo cuando es arte, para ser es un mero trabajo que no funciona. El trabajo del artista tiene que tener muchísima ilusión. Si no, no se plasma en el escenario.
0: Totalmente. Y José, ¿cuál es tu deseo para tu carrera? ¿Poderte dedicar más tiempo a la canción o qué?
1: Pues sí, la verdad que sí, que me encantaría el poder dedicarle el 100% a la música, ¿no? Soy consciente de que es complicado, lo acepto, pero sí que nunca dejaré de dar un pasito más para adelante o intentar dar un pasito, aunque sea chico. Aunque sea chiquinino, como dicen en mi tierra.
0: En tu tierra. Pues no puede acabar otro que... Bueno, Lola, ¿quieres decir tú algo?
3: Yo quiero que a este hombre, si verdaderamente le gusta lo que está haciendo, pues desearía mucho que a lo mejor aquí en Barcelona alguien se fijara en él o lo viera y le diera otra oportunidad para poder venir otra vez.

0: esto? ¿Tú
1: qué? Sí, porque entre familiares, amigos y conocidos, yo creo que si el teatro tiene un aforo de cuánto,
2: 120 más la parte de arriba, que hay unos 20 o 30 asientos, o sea, más.
1: Usted como director de radio, venga pronto si no quiere quedar.
2: Exactamente, se va a quedar sin asiento.
0: Yo hablé de la persiana del teatro, ya lo sabe usted. Pues nada, entonces no iba a decir por si querían ir ustedes, pero ya no vaya, pues si ya está todo colocado. Pues nada, el próximo domingo 14 de junio, a partir de las 11 de la mañana, en el Teatro Golem, que es un teatro magnífico, de verdad, pequeñito, pero muy coqueto, con sus mesitas allí, fantástico. ¡Ey! Que me acerco demasiado. Pues ahí estará el Festival Aromas de Extremadura. José, ha sido un placer contar contigo. El domingo te vemos, te abrazamos y disfrutamos de tu música.
3: El placer ha sido mío. Muchísimas gracias por dedicarme este tiempo. Os lo agradezco de corazón y yo lo voy a responder con las canciones.
0: Pues eso no lo dudamos, tenlo en cuenta.
3: Y tengo aquí cuatro abrazos guardados muy grandes para vosotros, ¿eh?
0: Van a ser muchos más, ¿eh? Porque piensa que si hay un aforo de 200 personas, sí, normalmente piensa que la gente lo vive mucho, ¿eh?
3: Yo encantado de saludar a todo el mundo.
0: Pues venga, un abrazo muy fuerte y nos vemos el domingo.
3: Muchas gracias, un abrazo a todos, ¿eh?
0: Hasta el domingo.
2: Adiós, José.
0: Bueno, y ahora vamos a hacer una cosa. Vamos a escuchar a José en una canción versionada. Y a vosotras solo me queda agradeceros al que hayáis venido hoy. A don Prudencio me lo tengo todavía aquí.
4: Yo quiero.
0: Pero a vosotras ya sabéis que tenéis las puertas abiertas cuando queráis. Que no hace falta que tengáis un festival de que venir aquí a hablar. Que podéis venir cuando queráis.
2: Gracias.
0: Y Lola, ¿cómo ha sido la primera vez en la radio?
5: Pues bien.
0: Aquí en la radio se ríe uno mucho, ¿eh?
5: Sí.
0: Vente más a menudo. Vente más a menudo.
5: No me esperaba que fuera tan agradable, si es verdad.
0: Bueno, eso depende, porque aquí es que el locutor es bastante agradable.
5: Es verdad.
4: La mujer que yo quiero.
0: Hay otros sitios donde son muy estirados. Pero aquí nos lo pasamos bien. Un besazo muy fuerte, nos vemos el domingo. Gracias, y sobre todo, disfrutar, seguir disfrutando de lo que vais haciendo.
2: Muchísimas gracias.
0: Venga, escuchamos a José Cobos y La mujer que yo quiero.

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0: Bueno, y ahora vamos ya a darle un repaso a la prensa. De la mano ya no sé de qué decirle, si del presidente, si del becario, si del colaborador, porque es un top service. ¿Cómo ha ido las portadas y cómo ha ido las noticias esta semana, don Prudencio?
1: Don Prudencio, buenos días, señor Orozco.
0: Buenos días de nuevo.
1: Voy a saludar,
0: ¿cuántas veces le he saludado yo hoy?
1: Voy a saludar a una oyente de Valencia.
0: No me digas.
1: Que
0: usted
1: parece ser que se ha aprendido muy bien la cantinela que usted está preconizando ahí de
0: el becario.
1: Sí, sí, sí. Y ha puesto un mensaje diciendo: qué gracia el becario. El becario, hombre, tiene ya 73 años casi.
0: El becario, ¿eh? El becario
1: está aprendiendo, pero lo hace lo mejor que puede.
0: Lourdes, ay, Lourdes iba a decir yo, perdón, Juana. El becario hoy ha suspendido. ¿Has visto tú la primera parte del programa? Se ha saltado una línea. No pone el guión Paco, que eso quiere significa que lo tengo que leer yo. Lo ha leído él. Sí, vamos,
1: pues un desastre. Que me pida vacaciones.
0: Un desastre.
1: Bueno,
0: hoy vamos a poner aquello de mejora adecuadamente.
1: Adecuadamente, sí.
0: Bueno, venga, ¿cómo han ido las portadas esta semana?
1: La prensa, mire, ha sido difícil abstraerse de la noticia de la semana, que ha sido la presencia del Papa León XIV,
0: sí,
1: en España.
0: Sí,
1: ¿no?
0: Sí, el Papa ya está aquí.
1: Sí.
0: ¿Lo ha visto usted o no? ¿Lo ha visto usted al Santo Padre?
1: Lo he visto desde fuera porque he estado de viaje en mi
0: tienda. Ah, o sea, que el Papa ha venido y usted se ha ido.
1: Me he ido, sí.
0: Madre mía, don Prudencio, mire, te lo puede ser, don Prudencio.
1: Para hacer una variedad de titulares, en el ABC destacamos: Leire Díez se reunió varias veces con Ábalos para evitar que dañara a Sánchez.
0: ¿Pero quién es Leire Díez?
1: La que iba a ser de aventuras,
0: no, no,
1: por lo
0: no,
1: que
0: no,
1: se ve.
0: No, no conozco, no, no sé nada.
1: En el
0: de eso.
1: País, y me sorprende, debajo de la foto de apertura del Mundial, pero a cuatro columnas, en el centro de la primera página, el peritaje valora en torno a 1,3 millones las joyas de Zapatero. La policía entrega al juez el informe y las piezas incautadas al expresidente del gobierno. Y es más, como no están declaradas y está confirmado, va a incurrir en delito fiscal al tiempo.
0: ¿Pero no me lee usted el titular que pone un poquito más abajo?
1: ¿Cuál?
0: Eso de que el juez autoriza a la UCO a rastrear las cuentas del novio de Ayuso. ¡Ay, qué partidistas somos al leer los titulares!
1: Yo destaco, oiga, no va usted a comparar un titular con el otro.
0: Pues está ahí también, yo lo estoy viendo aquí.
1: Claro, pero
0: ahí
1: yo,
0: a la izquierda, claro, abajo.
1: Yo destaco lo que la prensa destaca. ¿Eh? Usted, porque es rojillo.
0: Yo ya sabe usted, mira, hasta el boli rojo, ya lo sabe usted. Hasta el boli.
1: Ya lo veo. Mire, en La Razón. Venga, La Razón venga, le dedica una portada especial al 75 aniversario del Premio Planeta. Una sociedad que lee es una sociedad mejor. Son las palabras de su presidente, el señor Cregueras. Y yo me echo una nota particular aquí diciendo que aún recuerdo perfectamente cuando el señor Lara iba vendiendo libros y enciclopedias puerta a puerta. Y el imperio que ha creado, ¿no?
0: Sí, sí, sí, sí.
1: En el mundo.
0: Y aparte, aparte del imperio de Planeta, de la editorial, recordemos que Planeta también es un grupo mediático dueño de
1: A3 Media,
0: es decir, Antena 3, La Sexta, Neos, Nova,
1: Onda Cero,
0: Europa FM, Melodía FM. Madre mía.
1: En el mundo destacamos que el BCE, Banco Central Europeo, alerta de la asfixia de las familias por la energía y los alimentos. Sube los tipos de interés para intentar contener la inflación. A ver cómo acaba esto dentro de un tiempo. En La Vanguardia, gran titular. Aquí hace al revés el país, y aquí destaca lo del Papa arriba y la foto de México del Mundial debajo. La Vanguardia dice: el Papa reprende con dureza a Europa por el trato a los migrantes. León XIV insta desde Canarias a no acostumbrarse a que el Mediterráneo y el Atlántico sean cementerios.
0: Un tirón de orejas.
1: En el periódico destacamos una noticia muy concreta de aquí. Lamentablemente, Salud también expedienta a la Valldebrón por el bebé maltratado. He escuchado alguna cosa que es increíble, como un individuo, un ser humano que de esa calaña puede hacer lo que dice un crío recién nacido. En el diario Ara destacamos a cuatro columnas León 14, que es León 14 en catalán.
0: ¿Eso que es un coche o qué es?
1: En las Canarias. La dignidad humana no tiene pasaporte. Es un gran titular. En el Confidencial destaco dos titulares. Ortiz tramitó una denuncia contra la jueza del hermano, de tal y como Leire Díez planteó en su agenda para defender al hermano de Sánchez, en el caso de la música de Extremadura. y abajo el secesionismo se lanza contra la curia y exige obispos catalanes. Ya no basta con que hable en catalán el Papa, sino que los obispos sean también de aquí. A ver cuánta devoción hay en los conventos y en los seminarios de aquí.
0: ¿Cuánto hace que usted no va a misa, don Prudencio?
1: Un mes escaso.
0: O sea, don Prudencio, que se le va a caer la nariz. No sea usted mentiroso. ¿Un mes sin ir a usta misa?
1: Participé en un acto religioso, otro compromiso.
0: Pero eso no es ir a misa.
1: En el español.
0: Eso es ir a un bautizo o una comunión para que le den el banquete.
1: En el español. Venga. Una nueva propuesta de archivo de la denuncia de Bolaños en el CGPJ, que es el Consejo General del Poder Judicial, refuerza al juez Peinado en vísperas de la citación a Begoña. Y un subtitular que dice: las imágenes de los coches de la Guardia Civil ametrallados en arcos, si llega a ver adentro, dice, para que usted no me diga que yo no me preocupo del deporte, con Shakira y Salma Hayek, pero sin Sheinbaum. El mayor espectáculo del fútbol ya está en marcha.
0: Venga, pregunta de examen. ¿Dónde se juega el Mundial? Va,
1: en México, ¿no?
0: ¿Y dónde más?
1: En Perú, ¿verdad?
0: ¿No? ¿En Perú? ¡Don Prudencio!
1: A ver, momento. En Perú hemos estado nosotros hace 5 meses, ¿sí? Y hay un estadio de fútbol allí que está a 4.000 metros de altura y sé que han ido los equipos a jugar ahí un partido para aclimatarse.
0: Claro, pero eso es para coger, digamos, la diferencia de altura. No. El Mundial se juega en México, en Estados Unidos, ¿eh? Y en Canadá.
1: ¿Y en Estados Unidos a quién le gusta el fútbol?
0: Pues al Trump, supongo, no sé. No sé. No tengo ni idea.
1: En el The Objective, venga, citamos a 4 columnas. Cifras y hay 2 fotos que los oyentes no pueden ver. Cifras idénticas y comidas ficticias de hasta 11 personas. Así son las facturas falsas del PSOE.
0: Qué manía con la factura falsa del debate, PSOE, de verdad.
1: En el debate, la trama de las cloacas puso en marcha una operativa de influencias a cambio de supuestas mordidas en el grupo Forestal.
0: Venga, ¿cuántas le quedan? Venga.
1: 3, las económicas.
0: Venga, rápido, ¿eh?
1: El BCE sube tipos al 2,25% y
0: eso es bueno. Más inflación. Mi plazo fijo va a subir.
1: Efectivamente.
0: Ahí estamos.
1: Si tiene hipoteca, le costará un poquito
0: más. No tengo hipoteca. Yo soy una persona saneada.
1: Te lo dije al principio: un español sin hipoteca es un don nadie. En el Economista.
0: Perdone, los que tenemos dinero, ya, no tenemos por qué tener hipoteca.
1: Déjeme que le critique, porque de economía algo entiendo. Una persona que tiene dinero, sí, lo que hace es invertir. Pues invertir.
0: Yo invierto, pero no tengo.
1: Financiarse de forma ajena. Y claro, con lo que tiene guardado, compra más cosas.
0: Claro, pues lo que hago, pero yo compro a tocateja, como toda la vida. Yo saco mi fajo billetes con la goma pollo.
1: ¿Billetes legales o...?
0: No, bueno, de esos del Monopoly. Ah, no valen. No valen los del Monopoly.
1: En el Economista.
0: Venga, va.
1: España y Alemania negociarán para fabricar un caza europeo. La industria española ve viable que ambos países impulsen el proyecto por su cuenta. Y para finalizar, en el 5 días, algo que me hubiera gustado comentar una hora por lo menos. Elon Musk se convierte hoy en el primer billonario, con B de Barcelona. SpaceX protagoniza la mayor subida a bolsa de la historia y dispara la fortuna del magnate. SpaceX es un búnker corporativo defendiendo por incondicionales. Acuérdese cuando la gente le llamaba loco porque iba a crear una empresa para mandar cohetes y...
0: Sí.
1: El loco es el billonario, primer billonario del mundo. El hombre más rico del mundo.
0: Pues si yo soy el trillonario, me va a venir este Elon Musk a mí.
1: Y lamentablemente decir una cosa. He leído el otro día entre líneas empresas extranjeras,
0: ¿sí?,
1: de por encima, tampoco. Apple está intentando decir, bueno, ya veremos a ver, porque me imagino que este individuo le va a pasar la mano por la cara no solamente a Google, sino a Apple en cuanto a temas de tecnología y de seguridad. Al tiempo, usted es muy joven y tiene que verlo eso.
0: Entonces se cambiará usted de marca de teléfono. ¿Dejará usted de tener la manzana?
1: Si hay algo mejor.
0: ¿Para comprarse una pera?
1: Si hay algo mejor, yo me pido un crédito y se acabó. Y ya está.
0: Ay. Bueno, ya venga, está, vamos a escuchar ahora ya nuestro folio en blanco de don Jorge Larena, que hoy nos va a hablar de las grabaciones, justamente. Y le recordamos que su último libro, El umbral de los cielos, lo pueden encontrar en Amazon. Escuchamos a Jorge.
2: rastros abiertos en silencios perdidos. Es algo extraño y sorprendente que todas las conversaciones digitales, a través de los mensajes y de los teléfonos, queden grabadas. A partir de eso, se abren investigaciones que dan lugar a historias complejas que nos hacen saber que quienes tienen en sus manos el poder pueden actuar en sus propios intereses. Es preciso asumir que hoy en día gran parte de nuestras conversaciones quedan registradas a través de mensajes, correos electrónicos o aplicaciones de telefonía móvil. Lo que, en un principio, parece una simple herramienta para comunicarnos, también deja un rastro permanente que puede ser utilizado con diferentes fines, como en casos concretos, la publicidad. Resulta sorprendente pensar que muchas de esas palabras, opiniones o conversaciones privadas pueden convertirse en elementos de investigación y análisis. Gracias a estos registros digitales, en ocasiones se descubren hechos que de otro modo permanecerían ocultos. Esto puede ser positivo cuando ayuda a esclarecer situaciones injustas o a conocer la verdad sobre determinados acontecimientos. Por ello, todo esto invita a reflexionar sobre el uso del poder. Las investigaciones derivadas de estas conversaciones pueden revelar que algunas personas o instituciones utilizan su posición privilegiada para favorecer intereses propios. Esta idea genera inquietud porque pone de manifiesto que el poder, cuando no está sometido a controles adecuados, puede alejarse del bien común. Ante esta realidad surge una pregunta fundamental. ¿Qué podemos hacer como ciudadanos? Una posible respuesta es mantener una actitud crítica e informada. Es importante conocer cómo funcionan las tecnologías que utilizamos y ser conscientes de la huella digital que dejamos. Y a partir de ahí, resulta esencial exigir transparencia y responsabilidad a quienes ocupan cargos de poder, que deberán asumir que su trabajo no debe dedicarse a sus propios intereses, sino al cuidado del conjunto de los ciudadanos, asumiendo con claridad que están en esas posiciones representando a la sociedad, a la que deben tratar de darle las mejores sensaciones. Al margen de la ideología, esos rastros abiertos en silencios perdidos ponen de manifiesto que el poder no se establece para nosotros, sino para ellos.

0: Bueno, y ya he escuchado las reflexiones de Jorge Larena. Ahora nos vamos a Madrid. Nos montamos en nuestro Citroën y nos vamos con Lourdes Solano, que está en Madrid, en esa Madrid que ha dejado ya el Santo Padre, que nos lo mandó para Barcelona, y ya está en Canarias. Lourdes Solano, buenos días, ¿cómo estás?
1: Muy buenos días.
0: ¿Qué tal?
1: Habemus Papa.
0: Habemus Papa, veamos. Mira, hola, Papa. Lecturas, Papa.
1: Dios mío, mi vida.
0: Semana, Papa.
1: Qué hartón, ¿eh? Qué hartón de
0: verdad,
1: de Papa.
0: De verdad, madre mía de mi vida.
1: Pues bueno, no vamos a hablar del Papa, porque ya estamos ya de Papa un poco saturaditos.
0: Pues ¿de qué me va a hablar tú? Oye, pero bueno, vamos a decir la verdad. Al menos el espectáculo que se montó en la Sagrada Familia, buenísimo. O sea, magnífico. O sea, las cosas como son, ¿eh?
1: Sí, menos mal que no se montó más porque sacaron a los curas que iban con la estelada, pero vamos, que
0: ay,
1: ay, no se monta más espectáculo
0: ay,
1: todavía.
0: Ay, ay, ay, ay, ay, ay. Bueno, ¿qué? ¿Qué me cuentas? Venga.
1: Que eso te lo callas.
0: ¿Qué me cuentas, va?
1: Pues mira, vamos a mandar un beso muy fuerte a Miguel Ángel Muñoz.
0: Bueno, ya estamos. ¿Eh? ¡Vamos!
1: Claro.
0: ¿Cuánto tiempo llevamos sin hablar de muertos?
1: Ha fallecido Cristina Blanco por 31 años,
0: sí. Sí.
1: Muy joven.
0: Fue muy joven, de verdad,
1: bueno,
0: que sí.
1: La verdad es que esta mujer llevaba muchos años ya con problemas de salud mental. Y bueno, pues estaba ingresada en una residencia en Majadahonda y dicen que ha muerto de un infarto.
0: 61 años tenía y era muy jovencita, de verdad que sí.
1: Así que le mandamos un beso muy fuerte a Miguel Ángel. Bueno, sabemos que Cristina Blanco era vidente.
0: Sí, claro.
1: Ella estuvo trabajando muchos años en televisión de vidente.
0: Sí, bueno, con las Campos. Con las Campos estuvo mucho tiempo.
1: Con las Campos, que dicen que la ponían a parir encima. Eso dicen, ¿eh? Eso se rumorea.
0: Lourdes, que no se habla más de los muertos.
1: No, que de los ella muertos. No. Las Campos.
0: Sí, por eso. Los Campos hablaban mal de ella, ¿no?
1: Pero, coño, también hay Campos vivas todavía,
0: no
1: ¿eh?
0: Me
1: Terelu, que la ponías verde.
0: Por cierto, por cierto, el otro día el móvil me avisó. María Teresa cumplía años ya pronto. No sé si la semana que viene.
1: Anda, andará ya, Teresa.
0: Pues la pobre estará ya. Estará para hacer un café ya.
1: Ya te digo. A bueno, que
0: a ver, María Teresa Campos, a ver,
1: mira,
0: lo
1: tenemos
0: tengo aquí.
1: A la hija de Bertín Osborne.
0: Hoy qué es, espérate.
1: Que anuncia que está embarazada.
0: A ver, espérate un momento. 12, en 6 días.
1: Es el cumpleaños.
0: En 6 días sería el cumpleaños de Teresita.
1: Pues nada, felicidades.
0: 18 de junio cumplía los añitos.
1: ¿Te parece esa bigote a Roset?
0: Hombre,
1: Teresita.
0: Teresita, mi Teresita.
1: Teresita, la Teresita. Llamas como él.
0: Yo sí, yo
1: ¿qué
0: siempre.
1: ¿Qué confianzas son esas?
0: Te puedo decir que es una de las asignaturas pendientes no haberla entrevistado nunca. Me quedó ahí pendiente.
1: A mí me hubiera gustado que la hubieras llevado al programa, mira.
0: ¿Para qué? ¿Para que me hagas como cuando traje a la Lomana?
1: No, es que no tiene nada que ver Campos con la Lomana.
0: La Lomana
1: es una choni en potencia.
0: Desde aquel día no me contesta los WhatsApp la Lomana.
1: Normal.
0: Me dice, cuando quites a la loca aquella que tienes en el programa, te contesto. Mentira, me sigue contestando, pero bueno.
1: Te sigue contestando, sí. Lo que no quieres hablar conmigo,
0: por
1: que
0: cierto,
1: me bloqueó y todo.
0: Por cierto, va a sacar un libro y la voy a invitar.
1: Que va a sacar un libro, pero escrito por ella, por algún...
0: Por ella.
1: ¿Ella? Sí. ¿Tú crees?
0: Lo ha escrito por la mano izquierda.
1: Sobre todo con la mano izquierda, con monedero.
0: De verdad, esta...
1: ¿Qué digo yo?
0: Dime.
1: No te rías, que es verdad.
0: No, río.
1: Que Claudia Osborne, que está embarazada, que le damos un beso también a Bertín, que va a ser otra vez abuelo.
0: Claudia Osborne, esa es hija de Bertín Osborne.
1: Claro, que está embarazada.
0: Muy bien.
1: Que a ver si ahora, no sabemos si se encargará del nieto igual que el del hijo.
0: ¿Cuántos niños tiene ya?
1: La hija de
0: Bertín, sí, la Claudia.
1: Bertín Osborne.
0: Sí, ¿cuántos tiene?
1: Bueno, sé, tropecientos debe tener ya, porque pues, Bertín Osborne tiene otra, más años.
0: Mira,
1: que
0: ahora,
1: la pana.
0: Le voy a decir ahora, tengo aquí a Araceli y a,
1: 37,
0: y a Lola.
1: 37, tiene 37.
0: ¡Hijos no! ¡Tiene 37
1: no, años! Pues eso, años, 37.
0: Pero yo te he preguntado por los hijos.
1: Ah, te había entendido por los
0: años. No, ves, es que no me escucha. Esto es lo que suele pasar con los colaboradores, que no se leen los guiones. ¿Está claro?
1: ¿Lo tiene?
0: Hombre, claro que no te lo has leído, porque mira, en declaraciones que ella misma dice a la revista, dice, después de un año muy duro, tenemos una grandísima suerte de poder anunciar que vamos a tener nuestro tercer hijo.
1: Claro, el tercero.
0: O tiene dos.
1: Tiene a Micaela, después Violeta, que es la segunda, y ahora va a tener el tercero.
0: Vale, ¿y por qué le llamó Violeta a la segunda? Venga.
1: ¿Por qué le llamo Violeta? Yo qué sé, ¿por qué le llamo Violeta?
0: Léete el guión, a ver, vamos a ver. A ver. Página, página, no sé dónde estaba, estaba apuntada por aquí en algún lado. Porque su madre le gustaban mucho las violetas. Y por eso le puso a la niña, a la segunda niña, le puso Violeta. Menos mal que escribo yo los guiones, si no, no me los sabría.
1: Ya te digo, tú dirías como yo que
0: bueno, ¿y cómo se va a llamar el niño? Venga.
1: No sé cómo se va a llamar el niño.
0: La madre, pero tú para que te
1: no
0: le...
1: dejas,
0: pero vamos a ver.
1: No me dejas hablar de más.
0: Pero vamos.
1: Cosas.
0: Vamos.
1: Tengo prisa.
0: pues hasta que no me diga el nombre del niño no te voy a dejar que te vayas.
2: Agapito.
1: Bueno, espera, Agapito.
2: Lourdes.
1: Lourdes.
2: Buenos días, guapísima. ¿Cómo estás?
1: Que el jefe me está volviendo loca.
2: Y a mí me tiene puesto de becario, me está insultando.
0: Yo sí. Ahora me voy a decir, espérate que te encuentro dónde coño puse yo que se llamaba el niño. ¿Cómo dónde lo puso? Ah, el nombre
1: Joselito,
0: que han elegido. Página
1: 27.
0: Ahí estamos, página 27. El nombre que han elegido.
1: Joselito, ahí. Tiene narices.
0: La frase era: y ahora, con toda la alegría y paz del mundo, os
1: le damos
0: lo contamos.
1: La bienvenida, Joselito.
0: Deseando conocerte, Joselito. Bueno, Lourdes, nada, Ale, que tienes prisa, ¿no?
1: Estoy, que es de trabajo hasta arriba.
0: Pues nada, oye, que vaya todo muy bien, venga.
1: Que le damos un beso también cuando nazca Joselito. Anda, que no podían haber buscado otro nombre.
0: Ay, Dios mío de mi vida, venga, va. Un besito, va, hasta la semana
1: un
0: que
1: beso.
0: Viene.
1: Adiós.
0: Adiós.
1: Prudencio, que lo paséis bien en la fiesta.
2: Gracias, Lourdes, gracias, un abrazo muy grande.
1: Porque ya te ha criticado el jefe, ¿eh? Ya te ha criticado, que ha dicho que no me has invitado.
0: No, si le voy a decir ahora a la entera, ¿no te ha invitado de verdad? ¿No te ha mandado la invitación?
1: No, a mí no.
0: A mí tampoco, pero yo me voy a presentar allí. Me han dicho que hay jamón y fino gratis.
1: Ostras, entonces, jamón además del bueno, ¿no?
0: Bueno, del bueno, del... Lo que pasa es que se ve que han dicho...
2: Y el ticket vale 50 euros.
0: Lo que pasa, sí, pero yo no pago, ya sabe usted. Lo que pasa es que se han dicho que es una lonchita...
2: Así se puede tener dinero.
0: Una lonchita de jamón para todos los de la mesa. Entonces se ve que hay que ir chupando y el último se la come, dicen.
1: Madre de Dios, pues yo casi prefiero ser la primera, ¿eh?
0: Venga, un besito, Lourdes, bueno, hasta la semana que viene. Cuídate, hasta luego. Bueno, pues esta es nuestra colaboradora especial. Podéis hablar, no pasa nada, podéis hablar, Esta es cuando hablamos del corazón, madre mía.
2: Es la que hace la prensa del corazón y me lleva el loco, porque yo no sé ni quién es uno ni quién es otro,
3: Bueno, a Bertín lo conoce, ¿no?
2: A Bertín sí. Pero yo qué sé, hoy por ejemplo,
0: a ver, venga, va.
2: Todo es el Papa, pero María Pombo, ¿quién es María Pombo?
0: María
3: una
0: Pombo.
3: Influencer.
0: A mí, ¿no ves cómo? Lola, que te quiere venir la semana que viene.
2: Sí, que se venga.
0: Es que como tengo un becario que no me funciona mucho, lo mismo queda una vacante. ¿Qué más? No se conoce usted. Venga, va, dígame.
2: Bueno, de gente esta que sale en las portadas de la revista.
0: Claro.
2: Que no conozco a nadie.
0: Es que usted, desde que se murió Antonio Molina. Se murió Antonio Molina y ya se le fastidió el invento. Madre mía. Claro. Bueno, pues nada.
2: ¿Usted sabe quién es Rafael Farina?
0: Hombre. Por favor. La voz de Salamanca.
3: Campera.
0: Por favor. Don Rafael Farina.
2: Qué gusto es usted.
0: Y le voy a hacer yo una pregunta a usted ahora.
2: Dígame.
0: ¿De quién era familiar Rafael Farina?
2: De su padre y de su madre.
0: No, de una cantante de boleros. Venga.
2: No tengo ni idea. ¿Sabes?
0: ¿No lo sabe usted? No. ¿Ustedes lo saben? Araceli.
3: ¿Pastora Soler?
0: No.
3: Ha dicho.
0: De boleros. Empezó cantando boleros. Bueno, empezó siendo un niña prodigio en un programa de estos que presentaba Bertín Osborne en Antena 3. No lo sabe.
3: No, porque sí, boleros, ¿quién cantaba boleros?
0: Les voy a dar un... Venga, empieza la letra, empieza por T. El nombre. Tamara. Tamara. Era familiar. Era familiar de Farina.
2: Sí. Eso lo voy a comprobar. A ver si no está usted metiendo un rollo y es mentira.
3: No, es verdad.
0: A ver, don Prudencio, por favor.
2: Bueno.
0: Que aquí solo digo mentiras cuando hablo con usted.
3: No me hagas
0: un Lourdes, Lola. No, que es amiga. No me hagas un Lourdes. A ver si Tamara tampoco va a querer venir ahora. Ya os pasaré la grabación. Menuda me lió.
2: La que es fantástica es Leticia Sabater.
4: En un instante.
0: Lo vamos a dejar aquí.
2: Oh, ya he visto el otro día en Instagram que estaba por aquí actuando y lleno absoluto, ¿no?
0: Es que mi amiga Leticia Lopeta. ¿Cuándo la va a tener usted en la Roma de Extremadura?
2: Pues el año que viene, por ejemplo.
0: Ahora le diría yo aquello de no hay hues.
2: Había gusta ahí a gente.
0: No hay hues.
2: Hay gente de nuestra edad cuando ella salga ahí en bikini y provocando, ya verá. Ya.
0: Cantando la salchipapa. ¡Oh! Lo podemos petar, don Prudencio. Bueno, que nos vamos. Que ha sido un verdadero placer. Que si les ha gustado el programa, les recordamos que el próximo viernes volvemos a tener una cita en el 91.6 de la frecuencia modulada de Radio Trinillova, del 106.8 de Radio Serranía en Talayuelas, Cuenca, o del 99.2 de Set de Radio en Barcelona. Un saludo si usted nos ha estado escuchando a través de nuestros online, radiotrinillova.org, radioserranía.es, hitradiobarcelona.com, onamoments.org y setradio.cat. Si nos ha escuchado a través de su móvil, por ejemplo, Juana Buigues. Ya hablaremos luego, Juana. Te voy a pegar una llamada porque voy a bloquear tu teléfono. Hasta ahí puedo decir. Venga.
2: La muerte, no te preocupes.
0: Venga, reciban un saludo de el Mago Félix, Prudencio Esojo, Jorge Larena, Leonor Díaz de Leaño, Lourdes Solano, Juan Juárez, el hombre de las mil voces, y que les ha estado hablando, Paco Orozco. Gracias por estar al otro lado. ¡Besazos!

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0: 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Són les 11.
1: Hola, muy buenas tardes a todos. Otra vez estamos... hola, muy buenas tardes a todos. Otra vez estamos aquí en Viernes con Lilith. Cuando son las 8, más o menos... y hoy vamos a hablar, ya que estamos en estas fechas navideñas tan, tan entrañables y en la que la gente se vuelve un poco loca haciendo rituales por todo, sacarse los zapatos, ponerse la ropa interior, hacerse un peinado distinto, todo tiene que estar muy ritualizado, pues vamos a decir, tradiciones que existen en diferentes países, la noche de fin de año. Por ejemplo, todos sabemos que acá la gente pues suele comer las 12 uvas. Bien, esto no es una casualidad, tiene su misterio, se le llaman las 12 uvas de la suerte, pero en el fondo eso fue una cuestión de marketing, puesto que en el 1909 en Alicante hubo una cosecha superabundante de uva, no sabían qué hacer con ella, encima era malísima, no podía ser vino, nada, horrorosa, y dijeron, bueno, pues vamos a decir que esto trae suerte.
2: Claro.
1: Y así fue como todo el mundo empezó a comerse esas uvas, que tiene que ser una con cada campanada, por una técnica sofisticadísima, que de hecho la mayoría de la gente no sabe ejecutar, la mayoría son atragantados, sí, ahogados, por mucho que se quiten las pepitas, las pieles, da igual, ¿eh? Todos, ¿quién no se ha ahogado la noche de fin de año mientras va tragando esas uvas, ¿no? Pues bien, esa es una tradición bastante famosa. También tenemos en Italia otra tradición, mucho, para mi gusto, mucho más coherente, ¿no? Después de las campanadas, cuando ya te has tomado los turrones, el cava, ya tomaste tu café, ya dieron la campanada, ya empezó ese show casposo de cada año, entonces te tomas un plato de lentejas. Un plato de lentejas. ¿Por qué? Porque las lentejas se asemejan a las moneditas. Estas moneditas por el plato, las lentejas hacen que traiga buena suerte.
2: Son muy pequeñas, ¿no?
1: Sí, pero bueno, los italianos se la imaginan así como si fueran
2: de Famóvil, ¿no? ¿Las cuecen?
1: Pues las cuecen como todo el mundo. Con su choricito,
2: ¿qué
1: su
2: dices?
1: Tocino, claro.
2: ¿Y tienen 12 así puestas?
1: No, 12 lentejas. Un plato. Platito de lenteja.
2: Perdón.
1: Después de los turrones,
2: perdón, con cuchara. O sea,
1: sí,
2: ¿y se comen 12?
1: Sí.
2: También.
1: No se comen, bueno, depende, el hambre, si se comen 12, se comen un poco, no sé.
2: No sé.
1: Depende de ya cómo vayan, ya de, no sé. Ya.
2: Bueno.
1: Otra tradición muy interesante, la que todos sabemos, de la ropa interior roja. Mm. Tiene que ser nueva, tiene que quemarse, destruirse. Pasa que ya, bueno, a lo largo de los años, yo creo que la mayoría de gente ya ha descubierto que es una gilipollez absoluta, ¿no? Porque ni atraes el amor ni nada. Entonces, ¿qué hacemos? Pues cogemos la misma braga del año pasado. Nos la volvemos a poner. Ah, sí, son nuevas. Y las guardamos para el año que viene.
2: Claro, y nos ahorramos
1: limpias.
2: Nos ahorramos dineritos. Oye,
1: sí,
2: pero perdona, el rojo es el rojo, ¿eh?
1: Sí, además el rojo queda muy mal. Parece que seas, no sé, un putón.
2: Pues si el rojo atrae, si lo expliqué en el otro vídeo.
1: Sí, no, la ropa interior roja es un
2: bueno,
1: poco
2: bueno, pero
1: activo.
2: Así protege, activa.
1: Activa. No sé lo que activa.
2: Tú prueba.
1: Bueno, sí, probaremos. Entonces, luego, ¿qué más tenemos? Bueno, tenemos las Filipinas. Las Filipinas, ¿qué hacen? Pues las Filipinas se ponen ropa a topitos. ¿Por qué? Porque parece ser que los topitos asemejan las moneditas.
2: También.
1: Entonces es como que trae el dinero, ¿no? O sea, Lola Flores debía ser una mujer que atraía mucho el dinero con sus batas.
2: Sí.
1: Se iba revoloteando, ¿no? Sí. Supongo que en Filipinas debían verla mucho con esos lunares que atraían el dinero, ¿no? Bueno, una muy que me gusta mucho. Esta me gusta mucho. En Dinamarca. ¿Qué hacen en Dinamarca la noche de fin de año? Cogen la vajilla con la que han comido platos sucios. En lugar de ponerse a lavar los platos sucios, los estampan contra la puerta a sus seres queridos, destrozan toda la vajilla. Eso es maravilloso. Es una liberación para que la mujer no tenga que lavar toda esa vajilla, se destroza. Y además, el familiar contra la puerta del cual destrozas todos esos platos, se siente feliz porque le ha dado buena suerte. buen trabajo también, porque va a tener que barrer un poco, pero eso no importa, tiene muy buena suerte. Y además luego se dedican, estos daneses, Dinamarca, son gente un poco, bueno, un poco original, se ponen a saltar por encima de las sillas, sí, a las 12 de la noche. No sé si son los 12 saltos de las 12 campanadas o la silla, no sé. El caso es que hacen esos saltos. También da buena suerte si nadie se cae, se descalabra. Pero en principio, sí, hay como yo.
2: En principio bien, ¿no?
1: Sí. Uno que me gusta mucho en Inglaterra.
2: Ay, Inglaterra.
1: Se llama el First 13.
2: First topping.
1: First 13.
2: First 13.
1: ¿Qué inglés tienes? ¿Por qué? Footing significa no que te comen las campanadas suenan, no, y te vas corriendo a hacer footing. No. No es el first footing, es el primer footing, o sea, el primer pie que se pone. Es decir, cuando pasan las 12, tenemos que coger un regalito original, suele estar la tradición anglosajona, suele estar compuesto por carbón, pan y qué más, y dinero.
2: Yo digo, vamos,
1: y
2: es
1: se que tiene
2: si
1: que
2: no
1: ir corriendo
2: dinero
1: a casa del familiar más próximo, sí, y llegar primero. Entonces el first footing, el primero que pone el pie en casa de ese familiar, ese trae la fortuna, además del carbón, el pan y el dinero. Y bueno, ese va a tener buena suerte, un poquito así como el conejo de la suerte. Luego tenemos
2: los japoneses.
1: Bueno, los japoneses no, todavía no. Los japoneses lo dejamos para el final porque ese sí que realmente
2: ese me encanta, ese me encanta.
1: Los griegos ponen un pastelito.
2: Ah, sí, el pastel ese
1: que
2: tan
1: se
2: fantástico
1: llama Vasilopita. Es un poco Vasilopita, no Vacilón, pero con V, Vasilopita. No es lo mismo que el roscón de Reyes, que no tienes que cagar una figura. Sí. Allí te ponen una moneda de oro o plata.
2: ¡Wow!
1: Entonces, tienes varias opciones. Intentar no tragarla, intentar no romper un diente, pero si consigues la moneda es que vas a tener suerte ese año, vas a ser el afortunado que te pusieron la moneda y te tocó. Vasilopita. Es un poco tortel de reyes a lo griego. Luego tenemos también en Escocia el Hogmanay. Se disfrazan de vikingo
2: con cuernos.
1: Sí,
2: ¿no?
1: sí, vikingos cuernos. Con antorchas.
2: Antorchas con fuego.
1: Con kilts, sin calzoncillos, evidentemente, porque es una noche para refrescar.
2: Y van al mar.
1: Los espermatozoides. Y entonces van por las calles haciendo, pues, una noche como de monstruos que van por la noche de fin de año por esas calles escocesas con kilts sin calzoncillos. Y ya vamos a hablar.
2: Bien, los japoneses. Esos sí me encantan.
1: Como siempre, los japoneses tienen que dar la nota. Sí. No pueden ser sencillos, como todo el mundo. No, ellos deben hacer una cosa a lo grande. Entonces, los japoneses primero tienen que hacer una cosa que se llama Hoya no Kane, más o menos. Y ellos no tocan 12 campanadas como todo el mundo. Como todo el mundo, no.
2: No.
1: Ellos tocan 108 campanadas en todos los templos budistas. ¿Por qué 108? Aquí está la respuesta más interesante. Ellos no tienen 7 pecados capitales como todo el mundo también, ¿no? Ellos tienen 108 pecados, es decir, que vas al baño y
2: ¡pecado!
1: Te se moja el dedito, pecado. Que te estás así estornudando y te ve una persona como la
2: pecado.
1: Muchos pecados, muchos, ¿no? Cualquier cosa. Ah, pecado, todo pecado. Entonces, claro, tienen que hacer las 108 campanadas, hacer el Hoya no Kane y comerse unos fideos que se llaman Toshikoshi Soba.
2: Choba.
1: Lo vuelvo a decir.
2: Ahora, eso limpia,
1: Sí. Bueno, deben ser como esos que se ponen al microondas y limpia todo, ya directo fuera. Pues bien, se comen estos fideos.
2: Vuelve a decir el nombre, por si acaso alguien quiere comprarlo.
1: Toshikoshi soba. Pues eso es lo que sucede cuando hacen el Toshikoshi soba con el Yokifakan, Y las 108 campanadas, ya ellos, pues bueno, deben estar mucho rato haciendo fin de año, ¿no?
2: Claro.
1: Porque 108 campanadas no se deben empezar una hora antes.
2: Claro. ¿Repasamos las palabras?
1: No, que no tenemos tiempo.
2: Oye, es que...
1: ¿Tenemos tiempo?
2: Sí, venga. ¿Escocia?
1: Hogmanay.
2: En Japón.
1: O sea, faldita sin calzoncillo.
2: Japón,
1: No, esos son los fideos.
2: Me estoy liando.
1: El joya.
2: ¿Cómo joya?
1: No cane. Joya, no cane.
2: ¿Eh? ¿Y el pastel griego?
1: El vasilopita. Vasilopitas.
2: Muy bien.
1: Ropa interior roja, o ay, rosa, o con agujerito. Eso ya cada cual.
2: Y lo de los topitos, lo que tenga muy chulo, ¿eh?
1: Los topitos, ¿eh? Eso. Vestido de faralaes.
2: Ahí te pones unos topitos y, oye, vienen las moneditas. Es que yo me he ido pillando
1: si
2: lo del...
1: ir a Filipinas, la noche de la pasta. De Lola Flores, eso va a ser muy, muy positivo. La... Sí. Te van a querer mucho.
2: Mira, un buen plan de fin de año.
1: A las fiestas.
2: Vas a Filipinas. Sí. Mejor que a Japón tú no vayas, que 108 pecados no los vas a poder aguantar.
1: No. Me van a poner más. Sí. Me voy a poner bien el clítoris.
2: ¿Ya? En Filipinas con una bata de cola. Con una bata con topitos, de cola. Bueno, claro. Y ya tienes el
1: a ver, los filipinos tienen tirada, a eso de los faralai y todo eso. Sí, ¿verdad? ¿Sí? ¿Verdad? No sé.
2: No me acuerdo. ¿Cómo son los filipinos?
1: Me suena, los filipinos. Hablan español,
2: una cara muy
1: ¿no?
2: grande, ¿no?
1: ¿Le gusta mucho el español a los filipinos?
2: ¿Ah, sí?
1: Comen tortilla de patata porque es un topo gigante, ¿no?
2: Bueno. Todo lo redondito les va.
1: Ya, pues ya con venga, esto nos despedimos.
2: Oye, pues tenemos información muy interesante.
1: Hasta la semana, hasta ya nuestro invitado que nos está esperando.
2: Adiós.

0: Hola, buenas tardes.
1: Estaba desconcentrada con la música.
0: Estábamos,
1: ¿verdad?,
0: con la música, que es el concierto de Aranjuez, que ha pedido nuestro invitado especialmente para comenzar.
2: Sí, como... Hola, buenas tardes.
0: Para buenas empezar. Tardes, Antonio.
2: Sí, Tony mejor.
0: Tony.
2: Gracias. Sí, pues bueno, una pequeña sintonía de comienzo y bueno, agradeceros otra vez de poder estar aquí otra vez con vosotros, con vosotras en este caso, y es un placer para mí el poder compartir mis pequeñas experiencias, ¿vale?, sobre el tema que vengo a hablar hoy. Y bueno, aquí estoy pues para explicar un poquito un tema muy relevante y en el cual mucha gente tiene muchas inquietudes sobre todo esto. Es un tema en el cual que mucha gente lo ve como un tabú, pero que yo siempre digo que hay mucha más información detrás de todo esto de lo que la gente se puede llegar a imaginar, y que muchos no le dan importancia, pero que realmente tiene mucha y muy relevante, ¿no? El tema que voy a hablar hoy es el tema de los sueños, pero no de los sueños tal y como suenan, sino todo lo que hay detrás de ellos, ¿no? Todos los diferentes tipos de sueños que hay. Por ejemplo, los sueños, ahí concebirán, los he desglosado por varias partes, ¿no? Es un tema muy... se podía estar hablando aquí durante horas y horas y horas. Yo lo he intentado compactar, comprimir todo esto y en relatarlo en varios apartados. El primer parte serían lo que son los sueños comunes, sueños premonitorios, mensajes del más allá, y en el que más énfasis quiero hacer y en el que lo mejor posiblemente mucha gente desconoce son los ataques espirituales que podemos tener durante nuestro estado de sueño, ¿vale?
0: Bueno, vemos que es un tema muy, muy extenso y lo llevas hoy muy, muy preparado. Vamos a empezar un poquito por partes. Vamos a empezar diciendo, todo el mundo sueña, todos tenemos sueños. Es importante que esa información que nos llega de nuestros sueños sepamos interpretarla para nuestro beneficio, ¿no? ¿Es así?
2: Evidentemente. Todos nosotros tenemos un estilo de vida, ¿vale?, en el cual pues unos llevan un estilo de vida de una manera, otros llevan de otro. Evidentemente los sueños van todos relacionados con ello, ¿vale? Es una cadena, es una unión, en el cual, me explico, por ejemplo, si nosotros tenemos una vida, digamos, turbulenta, una vida en la cual tenemos problemas, tenemos depresiones, tenemos metidos en cierto tipo de drogas, de vicios, de gente pues que están metidas también en el tema de la ludopatía, temas de bingos, tragaperras y tal.
0: Eso diríamos que son energías como de bajo astral.
2: Sí, baja vibración.
0: Baja vibración.
2: Entonces, ¿qué es lo que pasa? A partir de ahí, lo que nosotros hacemos cuando nos vamos a dormir, tendremos todo tipo de sueños negativos, ¿vale? Como la persona que está enferma, como vibra con muy poca luz, que hace todo, inconscientemente están haciendo lo que es un llamado al bajo astral, estás llamando a malas energías, se te van a manifestar y donde tú vas a recibir esos ataques espirituales por la noche.
0: Es como una radio que sintoniza una
2: eso
0: frecuencia.
2: Es como un imán. Tú eres como un imán, como un imán a la hora. Tú a la hora de irte a dormir, tú inconscientemente eres un imán y vas a atraer a muy malas energías si tienes un mal hábito de vida. ¿Vale?
0: Y el momento, por ejemplo, de dormir es un momento en el que se bajan las defensas.
2: Sí.
0: Por ese motivo es lo que estás explicando, ¿no?
2: Sí. De hecho, el ser humano, la parte más vulnerable que tenemos todos es cuando nos vamos a dormir. Porque no tenemos el libre albedrío de poder elegir. Nosotros cuando estamos conscientes, cruzamos una carretera, evidentemente lo que primero que vas a hacer es mirar a todos lados, si viene algún coche. Entonces tú eliges si pasas o no pasas. En un sueño tú no puedes elegir. Te eligen y te atacan. Y eso mucha gente pues no lo sabe.
0: Eso, bueno, quiero hacer una pequeña aclaración. Sí. Una frase que, por cierto, la dijiste tú en el otro programa que estuvimos y que se me quedó aquí. Que dijéramos el mal, la baja vibración, no pide permiso, sino que aparece y ataca,
2: sí,
0: ¿no?
2: Sí, sí. Ellos para nada, ellos automáticamente, ellos por eso también existen los casos demoníacos de posesiones, ¿vale? El tipo poltergeist, ¿vale? Que también hay, en el cual el mal siempre se manifiesta y siempre atacará. Sin embargo, el bien, por derecho, por respeto, nunca intervendrá a no ser que sea llamado. ¿Cómo puede ser llamado? Puedes pedir pues tu ayuda divina, ayuda angelical, ayuda pues a tus arcángeles, a tus maestros ascendidos, guías espirituales, seres de luces. Si tú no los llamas, ellos siempre estarán allí, pero ellos siempre te van a respetar y no se van a meter donde no les llaman. Si en cambio el mal, eso no respeta nada. El mal lo único que quiere es destrucción, maldad, atentados, muerte. quiere destruirlo todo. Eso, para eso está el mal creado.
0: Es el caos, ¿no?
2: Es el caos.
0: Un poco lo que explicas cuando dices personas que tienen mala vida, ¿no? Personas con pues, alcoholismos, adicciones, depresiones también.
2: Sí.
0: Atraen ese tipo de vibración, pero tal vez porque ese tipo de vibración es la que está un poco llevándoles, ¿no? Por según qué caminos o... ¿No? O sea, va relacionado.
2: Claro. Una cosa, mira, cuando nosotros vamos a dormir, somos atacados. Mucha gente eso no lo sabe. Cuando tú te despiertas y estés en un estado normal, haces tu vida cotidiana, ¿vale? Normalmente tu vida cotidiana no va a ser nada positiva, ¿vale? Si venimos de mucha gente, por ejemplo, que intenta tener... Hay un caso muy relevante como son la gente que tienen están en estados depresivos, intentan suicidarse. Detrás de todo eso hay fuerzas demoníacas. Eso evidentemente un psicólogo no nunca te lo va a ver. Por eso siempre está la parte psicológica, la parte parapsicológica, ¿no? Que es la parte en que yo estudio, la parte que yo me muevo, ¿no? Muchas cosas van en común, pero hay otras que van por caminos diferentes, ¿vale? Entonces, cuando a una persona pues le pueden dar todo tipo de pastillas, todo tipo de antídotos antidepresivos, todo lo que se le quiera dar a nivel psiquiátrico, pero detrás de todo eso hay unas cosas, hay unas fuerzas energías, hay unas fuerzas malignas en las cuales ningún médico te las va a poder otorgar. Incluso también se ha llegado a descubrir que durante el periodo que estamos de sueño se produce lo que se llama la parálisis del sueño, que a nivel psicológico tiene una explicación y parapsicológico tiene otra muy diferente, ¿vale? Como también casos que se han llegado a dar y hay relatos totalmente argumentados de que cuando una persona ha fallecido por muerte súbita, que se le llama, que quiere decir tú te acuestas normalmente, no te pasa absolutamente nada, al día siguiente no despierta, un paro cardíaco, una muerte súbita, un paro al corazón, vale, sí, a nivel médico te hacen una autopsia, pueden descubrir que ha sido eso, pero normalmente si hacemos un análisis detallado de esa persona, qué tipo de vida llevaba, posiblemente su vida no era tan de una cierta armonía como para que eso le haya sucedido así como así. Seguramente detrás de todo eso habría algo que le estaban avisando, le estaban dando señales de que algo le podía pasar y automáticamente te pudieron atacar durante ese sueño, ¿vale? No digo que todos los casos sean así, pero siempre se ha estudiado y gente que ha fallecido de una muerte súbita, que tenía un estado de vida saludable y tal, pero estaban siendo atacados y no se han dado cuenta de que eso les pasaba. Eso también ha ocurrido.
0: Eso que, bueno, me viene un poco a la cabeza el cine, la película esta del Freddy Krueger, que ataca a sus víctimas, que sus víctimas no quieren dormir porque les ataca durante el sueño. ¿Tiene algo que ver con lo que estás explicando o no tiene nada que ver?
2: Bueno, las películas de Freddy Krueger, la de los cuchillos y tal.
0: Pero la historia de terror, ¿no? De no querer dormir, ¿no?
2: Sí.
0: Atacado.
1: Claro,
0: porque hay gente que tiene insomnio precisamente por ese miedo.
2: Sí, es que hay mucha gente que tiene pánico.
1: Lo vulnerables que somos cuando entramos en el mundo de los sueños, evidentemente eso crea que haya gente que no quiera dormir.
2: Es que
1: a
2: mucha gente le ha creado pánico, totalmente terror, el irse a dormir, simplemente por las pesadillas que van a tener. Porque a veces no son sueños, son pesadillas, que es el grado superior después de lo que viene del sueño. Una pesadilla es que te puede aterrar, te puede condicionar y te puede tener atormentado durante días o meses de tú lo que has soñado, dependiendo de la pesadilla que hayas tenido. Incluso hay gente que escucha hasta voces. También pasa eso en los sueños, ¿vale? Normalmente hay que distinguir si es una voz de Dios o una voz demoníaca. También hay que saber distinguir todo eso, porque detrás de todo eso seguramente habrán ataques. Cuando nos vamos a dormir, como he dicho antes, hay una guerra espiritual que está el bien luchando contra el mal. Nos tenemos que proteger. Yo siempre le digo a la gente que antes de irnos a dormir es muy bueno el orar, ¿vale? El orar, el pedir, el manifestar de cuando tú vayas a dormir que te protejan. Estar protegido para que de esta serie de cosas no te sucedan, ¿vale? Para que cuando se produzca una guerra espiritual, lo que te van a pasar en ese estado de sueño, tú has llamado, como he dicho al principio, has llamado unas fuerzas angelicales a que te protejan. Entonces, como tú has pedido permiso y les has llamado, les has ordenado que se manifiesten, ellos van a velar por ti en tu descanso y lucharán por ti mientras tú estés durmiendo.
3: Y tú puedes descansar.
2: Porque cuando tú estás durmiendo no tienes el libre albedrío de elegir, eres elegido. Entonces es la parte vulnerable que tenemos.
3: Claro, cuando éramos pequeños nos hacían, bueno, al menos a mí rezar antes de irme a dormir.
0: Ángel
3: de la guarda, dulce compañía, no me desemparece.
2: Parece, noche y
3: parece que no, pero hombre, tiene relación en ese sentido, ¿no? Esta petición de que realmente durante el sueño, ¿no? Estés protegido.
2: Y luego,
3: o sea,
2: paradójicamente, el otro día en el programa este Cuarto Milenio de Iker Jiménez, hace unas semanas, salió un relato que me llamó mucho la atención. Que Lo he estudiado a fondo. Bueno, más que estudiarlo, ya enseguida me vino la información cuando lo estaba viendo. Hablaron del caso de Jesús Castro, aquel jugador que era de fútbol, hermano de Enrique Castroquini, aquel jugador que era de portero, jugaba y tuvo un sueño premonitorio estando en la playa, en Cantabria. Entonces, yo solamente voy a tocar un tema por encima, no voy a hurgar hasta el final, porque por respeto a la familia, por la familia de esta persona, no voy a relatar todo lo que he podido ver y todo lo que sé detrás de todo aquello, porque una vez que acabó ese programa, enseguida me vinieron señales, me vinieron mensajes de que detrás de lo que se había contado en ese programa había mucha más información de la cual no se contó, yo creo que por desconocimiento por respecto, de la causa, ¿no? Okay. En el cual yo sí que tengo conocimiento de todo, o puedo creer todo lo que llegó a pasar, porque pasaron una serie de acontecimientos, como explicaba su mujer, de cuál pasó en la playa en aquel momento, que luego se manifestaron al cabo de unos días. Yo solamente tocaré un poquito por encima de que estaba siendo avisado, pero de una fuerza nada positiva, y su parte positiva estaba, en cierto modo, protegiéndolo, pero es como que se ignoró ese mensaje, ¿vale? Entonces, aquello sucedió un poco más tarde. Como repito, no quiero hablar de ese tema, puesto que, por respeto a la familia, porque si yo no tengo autorización de parte de su mujer o algún familiar para poder hablar esto en un medio de comunicación, prefiero no hacerlo, más que nada por respeto a esa familia, sí, pero que tengo información. Si ellos quisieran ponerse en contacto conmigo, yo no tendría ningún problema en explicarles todo lo que he descubierto.
0: Los avisos, pero claro, es todo que la que gente de a pie no lo sabe. ¿Cómo?
2: No. Es alarmante, ¿no? Sí, es que en el mundo de los sueños lo que mucha gente desconoce y dice, bueno, he soñado porque todos tenemos que soñar, ¿vale? Normalmente todo ser humano que descansa unas 7-8 horas seguidas tiene al cabo de la noche entre 4 y 5 sueños. La mayor parte de las personas no se llegan ni a acordar de lo que han soñado. Y los que se llegan a acordar se acuerdan a lo mejor de uno o de dos. Y siempre se acordarán del sueño que ha sido más impactante, el que más le ha llamado la atención, ¿vale? El que le ha asustado, sobre todo el que te asusta, ¿vale? El que te asusta porque es el que te hace a lo mejor levantar a las 3 o las 4 de la mañana, dar muchas vueltas en la cama, porque más que un sueño ya estás teniendo una pesadilla, ¿vale? Ahí hay un ataque de todas en el cual tú ignoramos porque desconocemos de lo que nos está pasando en nuestro estado de descanso, y entonces lo que nos sucede es que ignoramos toda esa información que se nos acaba de dar, porque al igual lo que tenemos que hacer es protegernos de algo que nos están avisando que nos puede llegar a ocurrir, y como no tenemos conocimiento de todo eso, pues no le hacemos caso. Al 2 o 3 días lo olvidamos y ya está. Eso mucha gente le suele llegar a pasar, y bueno, pues no estudian el caso, pues lo que digo, pues en ignorancia del tema, y bueno, y lo dejan pasar y ya está.
3: Porque cuando tienes un sueño así muy impactante, lo tienes que compartir.
2: Bueno, lo mejor es compartirlo como con la gente más allegada a ti, y sobre todo, si te interesa, buscar información de qué es lo que te ha pasado, porque también te pueden mandar mensajes desde el más allá. Mensajes desde el más allá quiere decir que tus seres queridos, los más allegados a ti, los que estaban más cerca de ti en vida, igual te están mandando algún tipo de mensaje de protección o te están dando de aviso, ¿vale? Pero también, esto también es curioso, que no todos los mensajes que nos envían pueden ser de nuestros seres queridos, porque la parte maléfica, la parte del diablo, la parte diabólica, tranquilamente se pueden doblegar y hacerse pasar con ese tono de voz por un familiar. O sea, por eso hay que saber comprender muy bien qué es lo que hemos soñado, qué contenido tenía ese sueño, para luego desglosar esa información. Porque la parte maléfica tiene mucho poder, y el poder cada vez se lo pueden hacer más grande. Pero bueno, de todo eso también existe la otra parte, que es la parte positiva, ¿vale? La parte de Dios, la parte angelical, que digamos, en el cual, que es una guerra espiritual, en la que nos pueden proteger, pero tenemos que pedir que eso suceda. El mal, cuando se te manifiesta en un sueño, primero te empieza entrando por la cabeza, luego se te mete en tu mente, y por último actúa en tu estado físico, se mete en tu cuerpo. Es lo que ya se llama hacer una posesión. Todas las posesiones que se pueden producir en un sueño, que se pueden llevar a largo plazo, no se manifiestan durante las 24 horas del día. Hay unas horas elegidas del día, seguramente las horas de nocturnidad es cuando más fuerzas y más relevancia tienen, es cuando más poder cogen. ¿Por qué? Porque es cuando nos vamos a dormir, cuando estamos más agotados, cuando hemos llevado un día jeteado. Entonces es cuando tú estás más bajo de vibración, y entonces cuando más se sienten ellos en su pleno apogeo, en su salsa, y te pueden llegar a atacar. Entonces siempre es muy importante tener un estilo de vida saludable, vibrar en alta vibración, ¿vale? Crear pensamientos positivos, porque los pensamientos positivos te van a llevar a acciones positivas. Las acciones positivas automáticamente lo que hacen es repeler la parte negativa, que es lo que podemos conseguir con todo eso. Si nosotros tenemos una vida, un estilo de vida saludable, pensamos positivamente, lo llevamos a, lo ejecutamos y hacemos, no que solamente lo pensemos, sino que lo llevamos a la práctica, la parte negativa, la parte diabólica, como por así decirlo, se siente mal con nosotros, porque no puede sacar provecho tajado de todo eso. Entonces lo que hacen es se van a otro cuerpo, se van a otro espíritu, se van a otra alma, intentan atracar a otra persona. Siempre ellos buscarán siempre una víctima, siempre. La persona que sea más débil, la persona que tenga mala vida, sí, porque intentan siempre apoderarse, son como vampiros energéticos. Intentan siempre chuclar siempre todo aquello donde pueden agarrarse. Entonces, la persona que sea más vulnerable es donde van a ir a atacar.
3: Es donde van a estar sí. más potentes, donde sí, estarán. Sí.
2: Por eso las personas que tienen mal hábito de vida, se encuentran mal, tienen depresiones, tienen no hay una vida saludable, metidos
3: también, a veces,
2: en
3: ¿no?
2: el alcohol, metidos, son las personas que seguramente están siendo atacadas, pero lo desconocen que les están pasando todo eso. Lo desconocen porque es muy normal, nadie sabe que esto es lo que te puede llegar a ocurrir, y mucha gente, porque en estas cosas simplemente no creen.
3: Claro.
2: No creen.
0: Es curioso, hablas de que hay una guerra entre el bien y el mal a nivel energético.
2: Y a nivel espiritual.
0: Y a nivel espiritual.
2: Sí.
0: Un poco, ¿nos puedes dar un poquito más de información?
2: Nuestro espíritu puede sufrir tranquilamente a la hora de dormir. Nuestro espíritu es lo que tenemos nosotros, pesa 20 gramos alrededor. Lo tenemos aquí justo en la parte del pecho, al lado del corazón. Nuestro espíritu es lo que tenemos siempre desde que nacemos hasta que fallecemos. Luego, cuando nosotros fallecemos, somos almas encarnadas en la Tierra. Cuando fallecemos somos almas desencarnadas. Entonces nuestra alma encarnada es la que tenemos en nuestro cuerpo hasta que el final de nuestros días. La parte espiritual negativa, la parte diabólica, la parte maléfica, lo que hacen es siempre quieren la destrucción nuestra. ¿Qué es lo que hacen? Es lo que he repetido antes, siempre nos van a buscar la vuelta a todo, van a intentar atacarnos, van a sacar siempre provecho de todo eso. El diablo es un ángel caído, es un ángel que no quiso estar al lado de Dios, quería su parte de poder. Entonces, como no lo quiso, entonces lo que hizo, se manifestó y se fue, bueno, pues se fue a la otra parte, y entonces donde ahí intenta siempre sacar su tajada y luchar contra todo esto. Han habido grandes dirigentes o personas, por ejemplo, a nivel mundial, de que estaban invadidas por un diablo, y creo que ellos también lo sabían. Por ejemplo, Adolf Hitler, Mussolini, eran personas que eran diabólicas.
0: Bueno, es
2: estaban además ella, sí, además eran personas que, además, por ejemplo, en el caso de Adolf Hitler era muy creyente en todo esto. Creía en el tema de la parapsicología, en el tema de la ufología también creía. De hecho, envió muchas tropas aquí a España a estudiar el tema de la ufología, porque él también creía en una vida en el más allá, una vida extraterrestre. Pero
3: se estaba currando, la vida.
2: Sí.
3: Madre mía.
2: Pero son personas que fueron
0: seguro de ir bien abajo.
3: A ver, actualmente yo creo que el presidente de los Estados Unidos actual algo también tiene oscuro.
2: Bueno, también podría.
0: Un poco cómico, o sea, parece como un cómico, parece un showman, lo que pasa que con bastantes consecuencias negativas para la gente,
3: por eso,
0: ¿no?
2: Sí.
3: Esa negatividad. Bueno, yo es que ahora me ha venido en la cabeza, no sé por qué hablando de este tema.
2: Sí, pero también hay personas como, por ejemplo, que no tienen no dirige ningún país, ningún gobierno ni nada. Por ejemplo, las personas que se dedican a hacer atentados. Eso es también lo mismo. Porque en el mundo espiritual no estamos hablando de religión. La religión musulmana, la protestante, la católica, no. El mundo espiritual es un mundo para todos iguales. ¿Vale? En el mundo espiritual se mete cualquier tipo de religión. Y ahí está, la parte de la maldad no entiende de religión. Ellos atacan. Te pueden

0: pueden hacernos nada.
1: Sobre todo la protección, ¿no?
0: La protección.
1: Claro, lo que no es, claro, lo que no es nuestro, porque sí, esto evidentemente, estas voces, es verdad que yo antes lo he comentado, yo he tenido como impresiones de decir, esto no es mío, de ver un metro, digo, ahora me tiraría al metro, dices, pero sí, en serio, me viene
2: en
1: pensamiento.
2: Está como muy deprimido,
1: sí,
2: ¿no? Sí, que
1: o
2: tiene
1: porque
2: pensamientos
1: estás bajo.
2: Que te preocupa, dices, uy, estoy pensando cosas muy negativas, sí, ¿no?
0: Bueno, pues es posiblemente te están atacando y no lo
1: por
0: sabes.
1: Eso,
0: desconoces esa cosa que te está pasando.
1: Y entonces, cuando lo importante es detectar que eso no es tuyo, que te están atacando, sí, inmediatamente pedir, ¿no?
0: Automáticamente
1: protección.
0: Tienes que protegerte,
1: ya, empezar a como a decir.
2: Y hay personas, por ejemplo, que como esponjas absorben mucho esta negatividad y no les afecta, porque son como agentes de...
0: Bueno, no les afecta porque ellos también serán malas personas, tienen un mal aura, son, digamos, para que nos podamos entender, son malas personas. Hay personas que no son positivas, son tóxicas. Hay personas que, o incluso hay gente que se dan cuenta de que cuando tú te encuentras con alguien por la calle, en donde sea, en cualquier lugar, te pones a hablar con esa persona y automáticamente luego te empiezas a encontrar mal.
1: Es verdad.
0: Te empiezas a encontrar mal porque te están creando una mala energía.
2: O te están robando
0: porque,
2: la energía.
0: Sí, porque son vampiros energéticos. Las personas que te crean una mala energía y cuando tú te encontrabas bien, ¿qué quiere decir? Esas personas pueden ser o inconscientes o conscientemente esto lo pueden llegar a estar haciendo. Si son conscientemente, lo que aún es mucho peor, porque saben lo que están haciendo en todo momento y te están manipulando y están jugando contigo. Si es inconscientemente, lo que les pasa que son esas personas de por sí ya están ellas contaminadas, están siendo atacadas, no lo saben, y automáticamente si tú tienes la guardia muy baja te pueden atacar también a ti. O sea, simplemente con el timbre de voz se pueden meter, te pueden sugestionar tu mente. Y te pueden maltratar a nivel emocional. Y te puedes tú caer derribado
1: a
0: nivel espiritual.
1: Y en esas cosas que no son tuyas.
2: Volviendo un poco al tema que traías muy bien estructurado de los sueños, que empezaste con sueños premonitorios, ¿qué más habías dicho?
0: Bueno, los sueños comunes son los que... yo explicaré un poquito lo que es un sueño común. Un sueño común es lo que nos sucede durante el día, en nuestro estado activo, como podemos estar aquí hablando en la radio, posiblemente algunos de los que estemos aquí en la radio o algún teleoyente que nos esté escuchando, ¿vale? A través del otro hilo. Lo que lo puedes tener es que a niveles, esta noche o la noche siguiente, en un periodo de 24 o 48 horas, pueda tener un sueño derivado de lo que estamos hablando aquí, ¿vale? Ese sueño carece de importancia. No es que carezca de importancia, es el que menos importa de todos los sueños. ¿Por qué? Porque en tu estado activo las va a tu estado de subconsciente. En tu estado de REN, que es cuando estamos durmiendo, se te puede manifestar algo que no has conseguido desconectar a la hora de irte a dormir. Entonces, si no es, en cierto modo, todo lo que estamos hablando aquí, parte derivada de ese sueño la puedes tener de algo que hemos comentado en esta tertulia, ¿no?
1: Vale,
0: ese sueño se llama un sueño común, como una persona pues que ha tenido pues una discusión con su hijo en casa, pues durante a la noche siguiente o la posterior, tenga un sueño parecido con alguna discusión que ha tenido con su familiar, con su hijo más allegado. Esos sueños son sueños comunes y esos sueños son de los que no, digamos, tienen mayor importancia. El otro tipo de sueños que hay son los que son premonitorios. Hay gente que tiene muchos sueños premonitorios, pero no todas las personas tenemos ese tipo de sueños, porque es lo que también hablaba antes un poco fuera de antena. Si todas las personas tenemos sueños premonitorios, todos se cumplirían, tanto buenos como malos, y eso no es. ¿Qué es un sueño premonitorio y qué es una persona con un sueño premonitorio? Una persona con un sueño premonitorio quiere decir que el tercer chakra, llamado el tercer ojo, que tenemos aquí, que es clarividencia y visión, ¿vale? A nivel intuitivo, a nivel de la intuición, esa persona tiene siempre una capacidad para a la hora de soñar de que le está mandando avisos desde el más allá o su propia alma se los está enviando. Entonces, muchas cosas de las que puede soñar, tanto bien como mal, pueden ser premonitorias, pueden llegar a ocurrir. O incluso ocurren. Eso es un sueño premonitorio, pero no todo el mundo tiene la capacidad de tener el tercer ojo abierto y paralelo con todos los demás, para que se pueda manifestar ese tipo de sueño.
1: Pero sería como una persona en medio.
0: Podría llegarlo a ser, y hay personas que lo llegan a ser y no lo saben.
1: Ya.
0: Que lo son, porque no han trabajado todo esto.
1: Sí.
0: El otro tipo de sueños que hay son mensajes que nos pueden enviar desde el más allá nuestros seres queridos. Como he dicho, porque tratan de comunicarnos con nosotros, enviarnos algún mensaje, y por ahí hay que saber distinguir, como siempre he dicho, ese tipo de mensaje que nos están enviando, si viene de la parte de Dios o viene de la parte del diablo, la parte del infierno. Entonces hay que saberlo distinguir un poco, el timbre de voz, el tono de voz, qué nos estaban diciendo, analizarlo, desglosarlo bien ese tipo de sueños, ha sido en blanco y negro, ha sido en color, cómo se ha manifestado, en qué momento ha sido, y acordarnos de lo más que podamos hacer. Yo siempre aconsejo a todas las personas que tengan su mesita de noche, lo más cercano a la cama, que tengan como un pequeño blog o una libreta o un bolígrafo y

0: cuando se levanten, nada más que se levanten al día siguiente por la mañana, que anoten todo lo que han soñado antes de que eso desaparezca, porque seguramente cuando lo que hemos soñado, al cabo de 10, 15 minutos de que nos hemos despertado, la mayoría de las personas se olvidan de lo que han
1: Sí,
0: soñado.
1: es verdad
0: Entonces,
1: que
0: si
1: te
0: lo tienes
1: borra.
0: apuntado en un blog, pues es algo muy que lo puedes apuntar y seguramente luego recordarás de lo que has apuntado y te vendrá más a la memoria y se puede analizar con más detalle. Y el otro tipo de sueño es el que más énfasis quería
1: El
0: darle,
1: de
0: que es
1: la
0: el que
1: lucha,
0: dije,
1: ¿no?
0: ¿vale? Es la guerra espiritual que tenemos, ¿no? Todos tenemos una guerra espiritual por la noche, de una manera o de otra. Lo que pasa que la mayoría, la grandísima mayoría, por no decir el 100%, pero sí mejor el 90, 95%, esto lo desconoce. Pero eso ocurre durante la noche. Entonces, para mí, yo siempre digo y aconsejo que lo mejor antes de irnos a dormir es orar, ¿vale? Y aún orando, aún teniendo nuestra protección, nos pueden atacar igualmente, porque se va a producir una guerra. Pero bueno, ya hemos llamado a unas órdenes, hemos llamado a una jerarquía angelical a que nos proteja a nosotros mientras estamos durmiendo. Estaremos mucho más protegidos que si no pedimos nada. No pedimos nada, ¿por qué? Por desconocimiento de todo esto. Pero es una vez que lo hemos pedido, podemos estar mucho más tranquilos a la hora de dormir. Y seguramente tendremos sueños de muchísima mayor armonía, sueños más positivos y tal. Todo esto va ligado y va regado a que si nuestro estilo de vida es armonioso, tenemos pensamientos positivos, los llevamos a la ejecución, tenemos buenas acciones, seguramente que a la hora de irnos a dormir tenemos sueños mucho más positivos y mucho más energéticos.
1: Tenemos aquí una pregunta de nuestros oyentes
0: Sí.
1: para ti, a Tony. Dice que si uno de los familiares que está fallecido no nos caía bien cuando estaba vivo, ¿puede afectarnos negativamente en nuestros sueños? ¿Puede venir a atormentarnos?
0: Evidentemente, si esa persona que ha fallecido no teníamos una buena relación con esa persona, esa alma todavía no ha encontrado su luz, sigue vagando, es un ente de baja vibración, se nos puede llegar a manifestar y llegarnos a atormentar durante nuestro estado de sueño. Pero bueno, como siempre he dicho, nos podemos proteger de todo eso, ¿vale? Podemos pedir que antes de irnos a dormir, orar, pedir a Dios o a tu parte angelical, a tus seres de luces, que te protejan durante tu estado de sueño para que ningún mal se te pueda manifestar. Se pueda manifestar o te pueda atormentar en tu estado de sueño.
1: Nos dicen, por ejemplo, nos aclara, dice,
0: Sí.
1: por ejemplo, que no quisiera a nuestra pareja, ¿no?
0: Sí, bueno,
1: Que no le
0: hay.
1: guste, no le guste la pareja
0: Sí.
1: que tenemos y viene y nos avisa o nos fastidia.
0: Sí, hay entes que, por ejemplo, lo que pueden hacer es incluso destruir nuestra pareja. O sea, no les interesa que estemos con nadie o con una persona en concreto y vienen a destruirte. O te pueden incluso avisar. El lado contrario, de que esa pareja no es positiva para nosotros. Y en cierto modo te están llegando a avisar de que no es conveniente de que tú estés con esa persona. Eso es una cosa que habría que mirarlo bien, que lo que se ha soñado, qué aviso nos han dado, si le han dado alguna voz, le han dicho con mayor detalle que lo que podría ser. Pero hay que saber siempre analizar lo que te están diciendo, si viene de una parte, la parte de Dios, o viene de una parte
1: Pues
0: demoníaca, ¿no? Ahí.
1: eso, claro, para esclarecerlo, uno mismo lo puede hacer.
0: Sí, yo siempre digo que la mayor persona que puede analizar sus sueños es una
1: Es
0: persona,
1: una persona,
0: es
1: pues es
0: la propia persona,
1: objetivo.
0: la propia persona. Porque todos los sueños no son personalizados, no todos los sueños son iguales para todo el mundo. Una persona, dos personas pueden soñar lo mismo, pero no puede significar lo mismo. Igual para ti te encantan un mensaje y para mí es otro tipo de mensaje, dependiendo de cómo haya sido ese sueño. Pero normalmente un sueño no es igual para dos personas.
1: Así que cada uno podemos hacer este análisis y
0: Sí.
1: realmente es una información importante,
0: Sí, luego a través de
1: porque,
0: ese análisis, pues si acudes
1: claro.
0: a un profesional y dices, mira, he soñado esto, entonces te podrá dar más detalles de lo que te ha podido ocurrir durante ese estado de sueño o ese mensaje que te han podido enviar.
1: ¿Qué secuelas tiene tener sueños así? O sea, te levantas más cansado. Cuando hay esta lucha que comentas,
0: Sí.
1: ¿cómo lo podemos notar cuando estamos despiertos? De que realmente en esa noche que tú ya no te recuerdas,
0: Mira,
1: has tenido este tipo de sueño.
0: Para empezar, cuando tienes un tipo de sueño, has sido atacado por una fuerza demoníaca, evidentemente cuando estemos despiertos, primero que habremos dormido mal, porque al producirnos un sueño, no, una pesadilla angustiosa, nos levantaremos mal, habremos dormido mal, iremos angustiados y posiblemente estaremos durante todo el día pensando en lo que hemos soñado. Eso te va a hacer que tú no estés concentrado en todo lo que tengas que hacer. En tu vida cotidiana, en tu vida laboral, en tu vida profesional, en tu vida familiar, estarás pensando más en lo que te ha pasado que en lo que tienes que llegar a hacer. Porque ese es el propósito del mal, que de que tú te preocupes, crearte miedo, crearte ansiedad, angustia, que te encuentres mal, provocarte fallos, provocarte que te encuentres mal, o sea, provocarte enfermedades psicológicas. Muchas veces, mucha gente está enferma a nivel espiritual,
1: Porque
0: van al
1: no.
0: médico y el médico no te encuentra nada. Te hacen todo tipo de chequeos, te dan pastillas, te dan tal, y tú sigues exactamente igual. ¿Por qué? Porque es mucho más profundo de lo que tú tienes. Eso es tan profundo que está en nuestro interior, en nuestra alma. Ningún médico te va a poder mirar el alma. Un médico te mirará tu lado psíquico, tu lado físico, pero tu lado espiritual no te lo va a poder mirar ninguno. Por eso la parapsicología para mí es muy importante, en el sentido de que donde nadie va a poder llegar, ninguna medicina va a poder llegar, puede llegar una persona que te pueda ayudar a abrirte los ojos y a decirte o encaminarte en el camino de qué es lo que te está ocurriendo y cómo poderlo subsanar y salir hacia adelante.
2: Hombre, es que de unido, porque te quita.
1: Es posible que en momentos del año, por ejemplo, ahora que vienen las Navidades, esta guerra que tú dices empeore o mejore.
0: Bueno, esto es durante todo el año, ¿eh? Aquí no hay fechas concretas, no hay nada. Sobre todo, lo que ellos. Donde más se manifiestan o donde más hincapié ponen son en fechas señaladas, pero yo te digo, es todo el año, porque con fechas, digamos, diga, ahora viene Navidad, pues es todo lo contrario lo que es el mal, ¿no? Ellos quieren destrucción, quieren que todo el mundo se encuentre mal, que no haya felicidad en la tierra. Por eso, ¿por qué? ¿Por qué hay tantas guerras? ¿Por qué tanta pobreza? ¿Por qué hay tanta miseria detrás de todo eso? Hay fuerzas demoníacas que están atacando, que no interesan, que quieren la destrucción. No, ellos no quieren para nada, que no quieren amor en la vida, no quieren amor en la tierra. No, quieren amor entre las personas.
1: No es que tenga un plan establecido, ¿no? Sino es como una especie de caos.
0: Su único plan es la destrucción y la muerte. Ese es su propósito, su principio y su final. Destrucción y muerte. Ahí van. Eso es la forma en que ellos obran. Vale. Por desgracia, pero bueno, también está la otra parte.
2: Es la dualidad, es la parte, es la vida misma.
1: Enfrentamiento, ¿no? Bueno, el bien se enfrenta, ¿no? El bien simplemente, ¿no? Protege.
0: Sí, hay fuerzas angelicales. Tú puedes llamar a tus ángeles protectores, puedes llamar a tu ángel de la guarda, que siempre lo tienes ahí. Tú, muchas veces, a muchas de nosotros se nos ha presentado nuestro ángel de la guarda. ¿Cuántas veces no hemos dicho, ostras, de las que me he librado, lo que me he librado? Pues piensa que detrás de todo eso, seas creyente o no seas creyente, eso da igual, te puede haber salvado tu ángel de la guarda de algún mal trago o incluso de una muerte inesperada que tenías. El ángel de la guarda se manifiesta sobre todo en casos muy excepcionales. En casos de una muerte, que es un accidente que te va a poder ocurrir en algún momento, se manifiesta, te ayuda o te mandan un mensaje muy concreto en un momento muy puntual. ¿Vale? Luego están los otros tipos de ángeles protectores, los, digamos, de la cúpula de Dios, ¿vale? Del reino angelical, que los tenemos que llamar para que estén con nosotros. Porque ellos hacen una guerra espiritual, hacen una lucha, hacen. Y con todo eso lo que vamos a hacer es que estemos más preparados para luchar contra las fuerzas del mal. Si no, es luchar contra un ejército tú solo. Y no puedes, a nivel espiritual, tu espíritu, tu alma, luchar contra todo lo que te pueden estar enviando. Pero si en cambio hacemos una llamada, llamamos a que se presenten y que estén con todos nosotros, la guerra es de tú a tú, la guerra es mucho más, es mucho más abierta y no estás tan desamparado. De hecho, estás protegido, ¿vale? Además, puedes tener mucha más fuerza. Bueno, es que es un tema en el cual
2: Pasa es que sí que es verdad que ahora pensaba los niños y tal, sí que se les puede un poco ayudar, ¿no? A este punto de que se protejan y aprendan de manera natural, porque ellos están más conectados, ¿no? Con este ángel de la guarda, ¿o no?
0: Bueno,
2: Digo yo que están más tiernos. Cuando eres más mayor, también la guerra es más fuerte, ¿o no?
0: La guerra siempre va a estar ahí.
2: La lucha siempre está.
0: La guerra no es que sea ni más floja ni más fuerte. Siempre va a estar ahí, ¿vale? Lo que pasa es que siempre nosotros tenemos nuestra protección. Tenemos nuestro ángel de la guarda, nuestros guías espirituales, que son los que siempre nos están orientando la vida. ¿Qué persona nos ha dicho, ostras, esto tengo una intuición de que esto no me va a ir bien, de que esto no lo puedo hacer, creo que esto me va a pasar? Tus guías espirituales están ahí. Tus maestros ascendidos, tus querubines, tus arcángeles, todos los tenemos ahí, ¿vale? Tus seres de luces, que también te están iluminando y te están diciendo por el camino que tú tienes que ir. Otra cosa es que tú dices, bueno, yo ignoro todo esto, no quiero hacer caso a nada, y bueno, sigo mi camino y me da igual. Bueno, pues hay personas que, sobre todo las personas que no son creyentes, ¿vale? Pues que todo esto pues lo ignoran y tiran para adelante de cualquier modo, sin pensar a lo mejor a los avisos que le están dando, ¿vale? Hay que respetar a esas personas. Yo siempre digo que para nada hay que torturarlos o ponerse un lado aparte. Cada uno es libre de hacer lo que quiera con la religión, con su vida y con su día a día, ¿vale? Pero si tú tienes esa creencia y sabes que eso te pueden estar avisando y tú tomas medidas sobre ello, tienes un punto ganado.
2: Pues muy bien. Estaba pensando en los sueños diurnos, que sería otro tipo de. Porque tú estás despierto y también estás soñando a veces. Este tipo de sueños.
1: De ensoñaciones.
0: Sí.
2: ¿Cómo lo clasificarías como algo muy distinto a lo que estás hablando?
0: No, realmente sueños diurnos no, sino simplemente te están mandando avisos. O sea, tú estás despierto, tú estás activo, ¿vale? Tú eres libre de hacer lo que tú crees, ¿vale? Ahí sí que tienes tu libre albedrío, es decir, yo manejo y cuestiono y ordeno mi vida como yo, de la manera que yo quiero, pero a nivel subconsciente te pueden estar enviando unos mensajes. No que estemos soñando, nos están avisando, nos están mandando algún mensaje, o mira, o vete hacia allí, o mira a tu lado izquierdo, que seguramente habrá algo que te llama la atención. Esos son avisos que nos están enviando, porque siempre estamos conectados. Nunca estamos desconectados. El cerebro nunca descansa, ni incluso cuando vamos a dormir, siempre lo tenemos activo, ¿vale? O sea, el cerebro cuando vamos a dormir está como en modo stand-by, está como relajado, pero nunca está parado. Solamente se para cuando fallecemos, ¿no? Uh-huh. Pero cuando estamos activos, cuando estamos en nuestra vida despiertos, estamos trabajando en casa, con la familia o en nuestro tiempo de ocio, siempre estamos conectados, de alguna manera nos están mandando algún tipo de mensajes, ¿no? No siempre, no durante las 24 horas, pero siempre como mensajes, avisos, sugestión que te viene a la mente, algo que te crees tú, ostras, parece una tontería, pero no, eso que pensamos que es una tontería, hazle caso.
2: Vale.
0: Tanto para bien como para mal.
2: No, son avisos, tenemos que estar como un poco atentos a las señales.
0: Es una conexión que tenemos siempre, del mundo astral a mundo terrenal.
2: Claro.
0: Lo único que nos separan es un cuerpo físico, pero por lo demás, a nivel espiritual, estamos unidos.
2: Estamos abiertos.
0: Sí.
1: Y en cuestión de esta especie de luchas, de las energías del bien, del mal, ¿esto tiene alguna posible solución en un futuro o esto ha sido así desde el principio de los tiempos, siempre va a ser así?
0: Hombre, esto
1: se acaba ya.
0: Esto es...
2: Yo creo que es la misma dualidad de la vida.
0: Esto no tiene fecha de caducidad.
2: Es luz y oscuridad, ¿no? Creo que al final...
0: El bien contra el mal, la luz contra... La luna contra el sol siempre va a estar ahí.
2: Siempre es propio del universo, prácticamente.
0: Sí,
1: entonces estamos ahí como en equilibrio. El ser humano está como en un equilibrio.
0: Es como una lucha, es un equilibrio. O sea, estamos luchando constantemente.
2: Ir buscando
0: una balanza, ¿no? Evidentemente, es que si miramos un poquito a lo que tenemos a nuestro alrededor, ¿vale? A nuestro lado, vemos cómo está el mundo, cómo está la Tierra, qué es lo que tenemos. Porque hay personas que están tan bien y otras que están tan mal. Porque hay tanto desequilibrio con los otros. Porque la mayor maldad que para mí que ha habido en la creación humana, una de ellas, ha sido el dinero. ¿Qué ha traído el dinero? Desastres, torturas, guerras, miserias, hambre. Todo eso lo ha traído el dinero. ¿Y quién ha traído el dinero? ¿Quién lo creó? Pues bueno, pues a partir de ahí se crearon otro tipo. El poder. El poder lo trae el dinero. A través de dinero pues trae el petróleo, trae pues todo tipo de energías. Todo eso lo ha creado el mal, para que ahora nosotros estemos luchando contra todo eso, ¿vale? Pues las personas más poderosas, los estados más poderosos, siempre quieren absorber a todos los demás. ¿Por qué? Porque quieren más poder. El poder siempre te llamará al poder.
2: Claro.
0: Vale, el dinero siempre llamará al dinero. No. O sea, si yo soy rico, quiero ser más rico todavía. No. Entonces, eso es un engaño. Nosotros no nos tenemos que enriquecer a través de dinero, nos tenemos que enriquecer a través de nuestra alma. Siempre miramos en nuestro interior. Yo, por ejemplo, yo siempre he dicho que yo no quiero ser millonario a nivel económico, yo quiero ser millonario a nivel espiritual, a nivel interior. Yo quiero mi felicidad. Evidentemente el dinero lo tenemos porque tenemos que vivir, sobrevivir, ¿vale? Cada día. Pero yo, a nivel persona, a nivel hombre, a mí me gustaría cada día ser mejor persona. Todos nosotros nos creemos que somos buenas personas, y seguramente lo somos, pero cada día tenemos que luchar para poder seguir evolucionando a nivel espiritual y que nuestra alma esté enriquecida, ¿vale? O sea que cada día tenemos que ser mejor de lo que ya somos, ¿vale? Y cada día que vemos la luz del día, darle gracias a Dios por un día más que nos ha dado. Eso para mí no tiene precio. Yo para mí eso no lo compro con dinero. Yo lo compro con sabiduría. Yo lo compro con... Para mí eso es un bienestar. Eso es un avance en la vida. Claro, yo lo veo desde mi punto de vista, porque yo soy así. Yo soy espiritual.
2: Grados de evolución, o sea, es todo según a qué persona dirás. Mira, a mí, yo prefiero tener un coche chulo, mi casa, a mí lo espiritual. O sea, cada uno a su nivel, ¿no?
0: Evidentemente, el buen gusto lo tenemos todos. Seamos como seamos. de la clase obrera que seamos, de clase media,
2: baja.
0: El buen gusto nos gusta a todos. Aquí no le gusta un Ferrari, a todo el mundo nos gusta. Otra cosa es que tú no lo puedas tener, o si lo puedas tener, ¿vale? Pero el buen gusto lo tenemos todos. A todo el mundo nos gusta comer bien. Otra cosa es que tú puedas comer todos los días, puedas comer caviar o cenar con champán todos los días. Eso no lo podemos tener, pero buen gusto lo tenemos. Pero a partir de ahí, tú tienes que poner unas bases y ponerte una solidez en tu vida y decir, bueno, yo dentro de lo que quiero, quiero crecer como persona a nivel interior, quiero crecer como alma. Eso es lo que yo, para mí, es enriquecerse y llenarte de sabiduría y abundancia.
1: Volviendo al tema de los sueños, un oyente nos hace una pregunta que tiene una curiosidad en el sentido de si una persona, por ejemplo, una mujer mayor, toma pastillas para dormir, ¿eso puede llegar a bloquear estos sueños y la persona estar no darse cuenta de, o sea, o no soñar? Bueno, ¿o ocurre lo que ocurre, pero la persona no se acuerda al día siguiente?
0: Bueno, la medicina lo que te hace, si tú tomas pastillas para dormirte, evidentemente lo que hacen es para que tú puedas dormir. Precisamente es para eso, a que tú puedas dormir. Si tú tomas algún tipo de medicación, lo que están haciendo es que seguramente ni te acuerdes de lo que estás soñando, porque están hechas para que tú te puedas dormir, puedas relajarte y tu cabeza pueda llegar a descansar y dormir unas horas continuas. Esa medicación, si te la estás tomando, evidentemente en los sueños al igual no los recuerdas, o hay una manipulación de esos sueños, ¿vale? Porque hay un antídoto de por medio, hay una medicina en la cual lo que nos está haciendo es como hacernos descansar para que nosotros podamos estar más relajados al día siguiente. Si ahí se manifiesta algún tipo de sueño, habría que ver si ese sueño tiene una importancia o no, porque hay una medicina de por medio. O sea, es que hemos puesto, no es lo mismo irte a dormir sin tomarte nada de forma natural, que ponerte una medicina porque el médico te la ha otorgado y hay que seguir sus pautas, porque tú no podías, no eras capaz de poder dormir por la noche. Entonces, hay que ver un poquito qué es lo que ha soñado esa persona, porque igual le están atacando igualmente, pero hay que ver de qué forma se lo están haciendo, sí se lo están haciendo, claro.
2: Hombre, yo lo bonito de esta entrevista es ver este tipo de sueños que no me lo había planteado. Esta lucha, quizás, cuando estás durmiendo, pues la verdad, tenemos la idea de que los sueños...
0: Porque lo que he dicho, la gran mayoría de las personas, si no el 95 o el 100% de las personas, no tienen ese tipo de información, y la única información que tienen es que yo he soñado tal, quiero ver la interpretación que tiene, me pillo un libro o consulto a internet. Eso es, bueno, es lo que la gente tiene más esa creencia, ¿no? Es lo que más saben, de que sueño una cosa, quiero interpretarla, ¿vale?
2: Esto, buscar una simbología,
0: ahí está,
2: ahí
0: si lo he visto en color, no lo he visto en color, o si tengo un sueño premonitorio, porque he soñado esto y luego se ha cumplido y tal.
2: Parte como muy...
0: Sí, es el conocimiento que tenemos, pero detrás de todo eso hay una serie de cosas, que es lo que estaba un poco comentando por encima, de que mucha gente no lo sabe. Espero que ahora, a partir de ahora, lo sepan. Sí. Y desde aquí, en cierto modo, yo ya estoy ayudando a esas personas a que se protejan a la hora de irse a dormir, que si algo les pasa, que sepan que hay detrás de esto una guerra y una lucha espiritual. El bien lucha contra el mal, evidentemente. Y cuando estamos durmiendo, como he dicho antes, es cuando más vulnerables estamos y más estamos para que el mal se nos pueda hacer daño.
1: Me pregunta otro oyente, aquí por la pantalla, ¿qué pasa si una persona toma drogas antes de ir a dormir? Que, bueno, un poco lo has explicado al principio.
2: La pastilla,
0: sí, sí.
2: Más vulnerable.
0: Precisamente.
2: Pero digo, como la pastilla, ¿no? Que haya algo en medio de...
0: Mira, precisamente, una cosa es que tú tomes una pastilla, ¿vale? Que es a nivel médico, eso es recetable y es sano, ¿vale? Sí. Bueno, es sano porque hay una enfermedad de por medio. Y otra cosa es que tú tomes un todo tipo de drogas, ¿vale? Alucinógenas que te puedan producir. Eso es precisamente lo que el diablo quiere que tú hagas. Que te drogues, que caigas en el alcohol, caigas en depresiones. Es precisamente esa droga, no te la está enviando un médico, te la está enviando el diablo.
2: O sea que ahí
0: si tú
2: ya
0: te
2: está
0: la tomas,
2: la lucha, ¿no?
0: Entonces
2: ya...
0: no, ahí estás tú a merced de él.
2: Ya está.
0: Estás
2: allí
0: a merced de él. Si la droga, la destrucción, todo lo que sea maléfico, eso está enviado por el diablo. Si tú te estás drogando y estás bajo efectos del alcohol, ludopatía también, es una enfermedad, estás bajo los efectos de él, estás a su merced.
2: No eres, o sea, estás un poco entregado a...
0: Claro, estás entregado a él. Eso te llevará, cuando tú estés despierto, pues que te encuentres mal, y seguramente lo que te hará es que te tomes más dosis, que estés siempre bajo los efectos de él. Eso es lo que, para nada... No tiene nada que ver este comentario con el comentario de que me tomé una pastilla para irme a dormir. Es otro tipo de... Una cosa es una medicina que te receta el médico y otra cosa es que tú vayas a buscar al mercado negro. Eso es otro tipo de droga. Sí.
2: Pues sí. Lo que está claro es que es es esta parte que no conocíamos, al menos yo no conocía. ¿Alguna cosa más de los sueños quieres añadir, aparte de lo que hemos comentado?
1: ¿Algún mensaje final?
2: Sí, para ir concluyendo, porque
0: bueno, el
2: yo
0: mensaje
2: creo que ha llegado muy claro. Se lo has
1: unos cuantos tips para protegernos antes de ir a dormir, cuando nos levantamos durante el día, para un poco protegernos
0: bueno,
1: de todo
0: el,
1: esto.
0: Simplemente, resumir. Mira, aquí no hay una oración específica en el cual, predeterminada, cada uno puede tener la suya, en la cual cuando antes de irnos a dormir podemos orar y podemos pedir, ¿vale?, para que se nos protejan. Cada uno tiene su libre albedrío y elegir cuando antes de irnos a dormir, 5 minutos antes o durante cuando estamos en la cama antes de ya cerrar los ojos y ponernos a dormir, pues tú haces una comunicación a nivel verbal, ¿vale?, o a nivel, puedes hablarlo tranquilamente y pedir que, bueno, pues te presentas delante de Dios y le dices que a esas fuerzas del orden de Dios, esas fuerzas angelicales y de luz, pido que me voy a dormir, por favor, protegerme, o lo que cada uno le venga a la mente, ¿no? Cada uno puede expresarse de su cualquier manera, en el cual protegerme, de que no me suceda nada malo, si viene a atacarme alguna fuerza diabólica, maléfica, protegerme, que eso no me ocurra, que no me ocurra nada malo, yo os llamo, os pido que estéis presentes conmigo, protejáis mi alma y mi espíritu durante los estados, en el estado de las horas de sueño que vaya a tener.
2: Y entonces ya entras en el sueño. Y
0: habrá
2: ya
0: una lucha, pero tú estarás ya protegido.
2: Ya estarás como en otro...
0: Tendrás
2: en
0: mucha más protección que si no haces nada. Al día siguiente, pues...
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